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1: Son las 7 con 25 minutos.

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1: Dile, compa.
2: Cita,
1: ¿qué?
2: Compa.
1: ¿Va a querer o qué?
2: Pues sí, digo, hay que echarnos una o qué.
3: No, hombre, que une, hay que echarnos dos botellas de mezcal, compa, hombre. ¡Salucita!
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1: Son las 8 con 36 minutos.

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1: Son las 9:50.

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Son las 10 con 44 minutos.

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Son las 11 con 8 minutos.

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4: Son las 11 con 51 minutos.

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1: Hola, compa.
2: Cita, compa.
1: ¿Va a querer o qué?
2: Pues sí, digo, hay que echarnos una o qué.
3: No, hombre, que una, hay que echarnos dos botellas de mezcal, compa, hombre. ¡Salucita!
4: ¡Salucita, compa! ¡Salucita! ¡Vámonos!

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Son las 4:07.

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0: nuevo?
1: Ay, mi vida, si ya sabes que no hay nada nuevo.
0: Excelente mañanita de miércoles. Esta es mi raza. Buenos días, buenos días, buenos días. 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Te voy a pedir muchísimo que esta mañanita te quedes escuchando, por supuesto, La Raza. Mi nombre es Ángela Beltrán, soy la chiquilla, los acompaño hasta las 9 de la mañana. A las 9 llega Don Cheto, aquí me quedo yo también de 9 días nomás a moverle a los botones. Tenga de verdad, perdón, muchísima precaución esta mañanita en las diferentes carreteras. Está medio cañón la manejada. Si usted me está escuchando y está dentro de su casa y todavía no sale, pues tome la precaución necesaria. Si tiene que llegar a fuercita a algún lugar, por ejemplo, a lo mejor a la chamba, ¿verdad? A tiempo, tómese su tiempo. Y si no, también, mire, faltando no está. O sea, tampoco le digo que llegue ya cuando vaya a salir media hora antes, ¿verdad? Pero váyase tranquilo, tranquilo, porque pues, ¿sabe qué? Ahorita las carreteras están... medias feas, ¿no? Medias, ¿qué digo? Está lloviendo muy fuerte. Me tocó ver varios accidentes ahorita en la carretera, en el freeway, así que por favor tome la precaución necesaria. Luego también los compas que manejan, como si les valiera cacahuate en la vida, ¿verdad? Van arrebasando, van recio, por lo mismo, porque quieren llegar al jale temprano. Por eso digo yo, no es cierto, que se salga más temprano de su casa, pues si puede, porque si usted dice, no, es que yo tengo que llegar a fuerza, bueno, pues entonces, sálgase más temprano, porque si está bien fea el agua ahorita, y al parecer así nos va a estar lloviendo toda esta semana, señores, señoras y señoritas. 832-270-8791, este es el WhatsApp. Ahí me puedes mandar un mensaje, un texto, un audio, compartir conmigo incluso, si puedes. Bueno, ahorita no, ¿verdad? Porque está lloviendo, pero si ya está en su trabajo y me quiere compartir un pequeño videíto, bueno, pues ahí como quiera, vamos a estar los recibiendo a través de el WhatsApp. Que Dios te bendiga en esta hora de la mañana y un besote bien tronado. Vámonos, Ricky. Saludando a toda la racita de Querétaro, la gente de Michoacán, Zacatecas, San Luis Potosí, a toda la gente chapina, a toda la gente de Tamaulipas, a los que nos están escuchando de aquel lado de Pasadena, claro que sí, con mucho gusto. Dios los bendiga a cada uno de ustedes. Rafita, buenos días, ¿cómo

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0: Budweiser, Bud Light, por supuesto, La Raza. Ahí estuvimos Checo Torres haciendo como que chambeaba, volteándole la carne. Y pues yo llevé el hambre y también las Bud Light, por supuesto. 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Corte comercial, regreso con más.
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racita que chambea por ahí en los restaurantes de comida rápida, para toda la raza que va rumbo a la chamba, los que van saliendo también, maneje con bastante precaución que se nos viene bastantita agua y es de arriba para abajo y moja y todo el rollo.

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manejando con muchísima precaución porque se siguen reportando lluvias durante todo el día y al parecer toda la semana. Así que de verdad maneje con bastante precaución, porque esta mañanita sí estaba un poquito riesgoso la manejadera, y luego la raza que cree que nunca le va a pasar absolutamente nada volando en el freeway. No, hombre, ay, qué bárbaros. Ojalá que lleven no nomás la licencia, sino que también la de allá de arriba, porque está cañón. Oiga, le tengo un par de boletos para que se vaya al Solo Éxitos Tour 2026 con la presentación de Los Rieleros del Norte, próximo 24 de mayo, ahí mero, en el Escape 2001. ¿Usted los quiere? Bueno, pues pásenle lo barrido. Tienes que ser mayor de 21 años, ¿ok? 713-390-56. ¡Ah, no! Esto se lo voy a regalar por el WhatsApp. El WhatsApp, mándenme un WhatsApp ahí al 832-270-8791. Dígame, esta es mi raza y que quiere los boletos para Los Rieleros, y se los regalo ahorita mismo, ¿ok? Nada más que tiene que ser mayor de 21 años. 832-270-8791 en el WhatsApp. Ahí se lo voy a regalar, ¿ok? Saludos, saluditos. Ahí para los que vienen llegando, dice... Saludo a la flaca Belén, órale, con gusto. De Pollos el Gordito, mi compadre Silvino, muy buenos días. Buenitos amarritos.

0: Eres una coqueta, tienes tu novio y no lo respetas. Oiga, mi número, identidad.
1: Pues vamos a sacar más ganadores para que podamos ir a tu casa y te llevemos la hielera, te llevemos la silla, el mandil, te llevemos a Checo Torres para que te haga la carne asada y yo para poder probar, dar el primer, ¿cómo se llama? Comer el primer taquito y decir, aprobar y decir, está bien, los demás pueden entonces comer la carne, no se crea. Pero, pues vamos a llevar absolutamente todo, desde la parrilla, desde la carne, y se va a armar la pachanga en tu casa, cortesía de Budweiser, Bud Light. ¡Córrele al Facebook de La Raza Houston! Vas a buscar el post que está fijado mero arriba, donde aparece Checo Torres y una servidora, y ahí vas a comentar con tu fotografía, raza, no nada más, sube una foto con la vironga. No enseñe el cobre tan rápido. O sea, tiene que subir una foto, haz de cuenta que se vea tu parrilla, la carne, que mínimo le estás dando vuelta, que mínimo estás limpiando ahí el asador con una cebolla vieja y tomándote y disfrutando de una Bud Light o una Budweiser, por supuesto, para que puedas participar y para que estés muy al pendiente, porque próximamente estaremos dejándote saber quién será nuestro siguiente ganador. Oye,
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5: Ya estamos al aire, señor.
6: ¿Ya estamos al aire?
5: Ya.
6: Buenos días, avisen, familia. Buenos días.
7: Avísenme.
6: Ya estamos al aire, señores, en este miércoles 20 de mayo. En todas las plataformas nos pueden escuchar, nos pueden oír en la radio. En las estaciones de radio, 43 estaciones de radio. Y México también. En la bestia grupera por allá de León, Guanajuato. Y a lo largo y ancho de Estados Unidos. También estamos en YouTube, Don Cheto al aire. En este momento en el canal de YouTube, Don Cheto al aire. Y también nos hace el favor nuestros amigos de Estrella TV de pasar este programa tan bonito en su canal en todo Estados Unidos.
7: Y en los Fast Channel.
6: ¿Y en los qué?
7: Fast Channel.
6: En los Fast Channel, dices ahí. Los Fast Channel, dices ahí, hablando por lo claro. ¿Cómo está Giselle Bravo? Buenos días, hija.
5: Muy bien, señor. ¿Usted cómo le amaneció esta calurosa mañana? Ya empezó el calorcito aquí en el sur de California. Ayer estuvo horrible. ¿No lo sintió usted?
8: Y también los incendios.
5: ¿No lo sintió?
9: No lo sentí.
5: No sale tanto, ¿verdad, Don Cheto?
6: No sentí el calor, fíjate.
5: Pero de la Carmela.
8: Bien, al puro millonzón, pero tristón, pero bien.
6: ¿Por qué
8: andas
6: triste, Chino?
8: Porque pues ya le salió otra falla al Tesla y luego también la X6 se le amoló el starter, entonces pues...
6: Es que tienes, pues, vale, en vez de comprar uno nuevo, compras puras carcanchas, güey, ya.
8: No, no son carcanchas, pero obviamente pues ya...
6: Uno nuevo, vale, tan...
5: ¿Al Tesla? Agencia.
6: Oh, tienes sí. Cuatro, pero todos son viejos.
8: No.
6: Pero agárrate un bueno, nuevo.
8: La camioneta es de 2017, es la más viejita.
5: De Titiete.
8: El Tesla es 20, o sea, no está tan viejo, pero obviamente pues ya empiezan a dar problemas.
6: Trae, pues, Teslas y eso.
8: Ah, no, así me gusta el Tesla y lo voy a cambiar por otro Tesla. Ah, bien, recomendado, qué bueno, la verdad.
6: Qué bueno, chico.
8: Es una chulada, viejo. Y cuando pagas el automático, hasta para la gente, no digo, no quiero decir eso, pero hasta cuando vienes borracho, pones el automático, el perro carro maneja por ti, así ya no te para la policía.
6: Mira tú.
8: Solito da vuelta, se baja del
6: frío. Gracias, Chino, gracias, de verdad que lo necesitamos, a ver esas cosas. ¿Cómo estás ahí?
7: Muy bien, señor, muy contento de estar aquí con usted.
6: Sí. Oye, es que el Tesla, o sea, tú solito, hay que cortarle al Chino, porque si no se desbarranca y en los controles la chica Ferrari. Buenos días, chica Ferrari.
8: Cuando me compren mi Cybertruck, no se la voy a prestar, ¿eh?
6: No me la prestes. Nomás dame righties, nomás yo te digo, ven por acá, si llévate esto, vamos a llevarnos aquello y así.
5: El Chino puede hablar sobre sus coches y las cosas que le pasan en su casa todo el día, ¿eh? Para sígale preguntando.
6: Pues sí. Hay que preguntarle al Chino. Al Chino no hay que preguntarle.
5: Al Chino más dígale, sí, no le...
7: ¿Qué horas son? Las dos, la hora y que hora, mi padre se fue.
6: ¿Por qué te dije que mi papá se fue, no?
8: Sí. Nos dejó a nosotros. Pero no fue a las dos.
6: ¿A qué hora se fue?
8: Debemos recordar que fue a las 6.
6: ¿A las 6 de la mañana?
8: Sí.
6: O sea, temprano el viejón.
8: Sí, ya se iba a trabajar, pero...
6: Vámonos, porque aquí...
8: Pero ya no regresó el viejo.
5: Antes de que se despierten las bendis.
6: Vámonos,
5: sí.
6: No te diría así adiós, así como ya me voy, mis pequeños.
8: Sí, pero me dio un beso en la frente.
5: ¿Te dio un beso en la frente? ¿Sí recuerdas ese momento, Chino?
6: Ah, qué soy. Y se marchó.
8: A su barco le...
6: llamó...
8: Libertad.
5: ¿Y qué mendigos son? No se ríen.
6: No, estás cotorreo, ¿vale?
8: No, estás como el meme apenas que no ve que agarré Uber porque se me descompuso el carro y mi jefe me llevó a la casa.
5: ¿Sigues? ¿Sí?
6: Oh, a ver, pues cuéntanos tu vida, venga, va. Dejen todo lo que están haciendo, deja ahí, cierren como tal.
8: Mi X6 se le amoló el starter, allá estaba con la abogada Nancy y pues ahí se quedó la camioneta.
6: Okay.
8: Y agarré un Uber y me llevó a la casa y mi padre fue el que manejó. porque el Uber era automático y no llevaba chofer. Yo, ay, mi papá vino por mí.
5: Me emocioné, Di. Me emocioné por un momento.
7: No, en Sonora.
8: Pachuca.
7: Ah, no, en Sonora.
8: Sí. Ya se fue a vivir con mi hermana, ya tiene años, como 2-3 años.
9: Al rato te vas a venir para acá.
8: Pues que venga, para acá, hombre.
9: Se venga para acá. Luego lo dejas tú.
7: Si su hijo lo trae.
8: Se baja del avión y así. A ver qué se siente.
6: Bueno, ya, señor, vamos a empezar con la noticia el día de hoy. Así que, ¡oye, notiche! ¿Recuerdan la masacre en Puebla? Se dice que puede estar ligada a una disputa familiar por terrenos. ¡Álgame los dulces nombres también!
5: Más de 145 mil niños han sido separados de sus padres por redadas de ICE. Les tengo todos los detalles también.
6: En otras noticias, señores, retiran acusaciones por evasión fiscal a Donald Trump también.
5: Y se está quemando el sur de California. Regresaron los incendios a Los Ángeles y alrededores. Les tengo todos los detalles también.
8: ¿Qué se sabe del mortal tiroteo en una mezquita en San Diego? Cometido por dos adolescentes. Le tengo los detalles también.
6: En los deportes, el señor Agapito Padilla. Y en los espectáculos. Ah, fue campeón del Arsenal. Ando bien gustoso. Y en los espectáculos,
7: Alex Fernández Jr. aclara que se lleva bien con su padre, que no están distanciados y que lo que se ha dicho es completamente falso. Inicia Julio Iglesias batalla legal contra su ex empleada. Sigue los rumores de que Cazú anda con su bailarín en pleno show, le dice, ¡es mío! Además, Shakira invitará a cantar a niños de Uganda en el Mundial. Le tengo los detalles, comenzamos. Esto es Noticias. Buenos días, señor.
9: Buenos días, soy García Solís. A niños de Uganda... Bueno, está bien pues, vale, como quiera que sea.
6: Empecemos con la noticia, señores, bienvenidos el día de hoy, miércoles 20 de mayo, Giselle, a 20.
5: Estamos, sí.
6: A 20 de mayo. La masacre en Puebla, de que ya les habíamos hablado esta semana, una masacre donde hubo 10 personas muertas, entre ellas 3 menores de edad, en una localidad de Tezcalapa, Puebla, perteneciente al municipio de Tehuitzingo. Tehuitzingo, Puebla, pues se dice que probablemente empezó por un conflicto familiar originado por un litigio de terrenos, o sea, prácticamente fue por unos terrenos, vale. La Fiscalía del Estado de Puebla confirmó la detención de un presunto implicado en el ataque, que identificaron como Juan Manuel N., alias El Pony, supuestamente, esto no es broma, integrante de una célula delictiva conocida como Los Chetos. Los Chetos. Y sobrino de una de las víctimas. Los hechos ocurrieron durante los primeros minutos del domingo 17 de mayo, cuando elementos de la policía municipal notificaron el hallazgo de 9 cuerpos dentro del predio y una mujer con un disparo en la cabeza, quien falleció rumbo al Hospital General de Acatlán de Osorio. Ya la titular de la institución ministerial detalló que la agresión se cometió con armas de calibre 9 y 22. Las investigaciones que han llevado a través de todas las indagatorias, se dice que esto fue por un problema familiar, ya que los fallecidos, 7 pertenecían a la misma familia y otros 3 eran mecánicos que reparaban una máquina y que estaban en el lugar, pues, en un lugar que no debían estar allí, ¿verdad? Pues cuando sucedió esto, autoridades identificaron a los familiares como Cecilio, de 55, Marcela, de 48, Gabriela, de 22, Roberto, de 35, Marta, 29, José, de 16 y Carolina, una bebé de 2 meses de nacida. Los peritajes revelaron que la niña murió por asfixia mientras que su mamá intentó protegerla, o sea que su misma jefa la intentó proteger y a lo mejor en la muerte que le dieron a la mamá la apachurró y se murió la niña, vale. También perdieron la vida Efren, de 50 años, José, de 59, y Kevin, de 15 años, que eran los trabajadores que estaban arreglando unas máquinas. Entonces, se dice, pues, de que esto era por una pelea de terrenos, una disputa por terrenos. Fíjense nomás hasta dónde llegan las disputas familiares por los terrenos. Por eso no le dejen nada a sus hijos, señores.
5: Exacto. Gástenselo.
6: Gástenselo. Gástenselo ustedes, en vida.
5: Exacto.
6: Adelante, Giselle Bravo.
5: Bueno, don Cheto, informe publicado por la Brookings Institution, más de 145 mil niños ciudadanos estadounidenses han sufrido la detención de al menos uno de sus padres desde el regreso del presidente Donald Trump a la Casa Blanca en enero del 2025. Este estudio estima que 146,635 menores han sido impactados directamente por las políticas migratorias aplicadas durante este segundo mandato de Trump, mientras que más de 22,000 niños habrían enfrentado la detención de ambos padres con quien vivían. Esta investigación reciente y advierte que el gobierno federal no cuenta con un sistema claro para rastrear qué ocurre con los menores después de que sus padres son arrestados por agentes de inmigración. Según este análisis, más de un tercio de los niños afectados son menores de 6 años. Otro 36% tiene entre 6 y 12 años, mientras que el resto corresponde a adolescentes de entre 13 y 17 años, don Cheto. Pero sí es preocupante porque la mayoría de las familias afectadas son de origen mexicano y también se señala que lo de los menores separados tiene al menos un padre procedente de México, Guatemala y Honduras.
9: Ok.
5: Eso es lo que se sabe. Pues 145 mil, estamos hablando de un número muy alto, viejo.
9: Sí, hoy, Giselia, estamos hablando de harta raza, pues son 145 mil niños separados de sus padres desde las redadas del ICE. Así está la cosa. Oiga, señores, Donald Trump, porque ahora bien, este programa, este noticiero, sin hablar de Donald Trump, no sería noticiero. Ya le retiraron las acusaciones, el Servicio de Impuestos Internos, el IRS, no perseguirá al presidente Donald Trump ni a su familia por reclamaciones de impuestos atrasados en virtud de un acuerdo anunciado por el Departamento de Justicia, del que ya le habíamos hablado.
5: Don Kiwis.
9: Trump, sus hijos Eric y Donald Jr. y la organización Trump presentaron una demanda contra la agencia reclamando 10 millones de dólares en daños tras la filtración de sus declaraciones de impuestos. Debemos recordar pues que el IRS sacó a balcón la declaración de impuestos de Donald Trump y ellos dijeron no debieron hacer eso, ponerlas públicamente. Entonces, pues nos deben 10 millones de dólares. Ya llegaron a un acuerdo y ya retiraron las acusaciones contra Donald Trump por evasión fiscal y también Donald Trump retiró la demanda de los 10 millones. O sea que...
7: Ojo, que el hecho de retirar la demanda no significa que no haya evadido impuestos.
5: No.
7: Retiraron la demanda porque llegaron a un acuerdo.
9: Ahora, pero también te voy a decir una cosa que va a sonar a defensa, pero todos los ricos evaden impuestos en todo el perro mundo. Donald Trump.
8: Si uno como le anda buscando ahí con los taxes que te regresen lo máximo, que ellos que tienen millones no lo van a hacer.
9: Te apuesto a que en todos los países que hay noticias de un oligarca que está evadiendo impuestos. Sí, en México ni se diga.
5: Pero también es un descaro que la persona que trabaja y le perrea todos los perros días, si pague un monto grande y se ha sabido de gente millonaria que paga $100. O sea,
9: no, pues sí, porque los vatos saben los tejis y
5: manejis. Where's the logic?
9: Los tejis y manejis.
5: Y son $10 billion, not $10 million.
9: ¿10 billion?
8: Ah, sí, y era un acuerdo de un billón. Y ustedes dijeron millones.
9: ¿Cómo?
5: Sí.
8: Eran billones.
9: ¿Qué dineral? Pues con razón dijeron, mejor hay que muera.
5: Pero pues si también ellos los van a indultar a esa cuestión de ese tipo de cosas, pues que todos también los que han hecho chanchullas también les hagan paro.
7: Y yo digo que no le aplaudamos nada más por el hecho de que llegaron a un acuerdo, me parece.
9: No, se llegó a un acuerdo porque es, ok, no, ni yo te demando ni tú me demandas. Ese fue el acuerdo que se hizo.
5: Pues sí.
9: Sí, pero nomás mi comentario fue que todos los ricos evaden impuestos.
5: Pues yo siento que entre más ganes, más debes de pagar.
9: Pues sí, yo también estoy de acuerdo.
5: Porque
9: sí,
5: al final del día siempre los que salen afectados son los que menos tienen. Y eso se me hace injusto.
9: Adelante, Giselle Bravo.
5: Bueno, don Cheto, hablando de cosas preocupantes, el sur de California enfrenta 5 incendios forestales activos de acuerdo con los reportes más recientes de Cal Fire, actualizados el día de hoy, 20 de mayo. El mayor es el incendio de Santa Rosa en la isla Santa Rosa del Parque Nacional de las Islas del Canal, con 16,942 acres afectados y 26% de contención. En tanto, el incendio Sandy en Simi Valley es uno de los más preocupantes por el impacto a la población. Ha destruido al menos una vivienda y mantiene órdenes de evacuación para miles de personas con 1,698 acres y apenas el 5% de contención. Mientras tanto, las autoridades estatales mantienen operaciones de respuesta en distintos condados con focos principales como Santa Bárbara, Ventura, Riverside y San Diego. Y bueno, los datos oficiales muestran que además de Santa Rosa y Sandy, siguen activos los incendios de Bain, que está en Riverside, Verona en Riverside también, y Tucson en San Diego, todos con evacuaciones vigentes en diversas zonas.
9: O sea que ya empezaron las de donde uno libre, ¿verdad? Las quemazones por acá en los Californias, ¿vale?
5: Yes, sir.
9: El incendio Sandy en el condado de Ventura, California, ya se mira la jumata. Adelante, Chinel.
8: Chale, ya ni me diga.
9: ¿Por qué? ¿Todavía vivís o qué?
8: No, me agüita eso porque viste los incendios y que no me quita. Todavía en mi casa tengo problema con el seguro.
6: ¿De no qué seguro qué?
8: Pues las aseguranzas no quieren asegurar que porque es riesgo de incendio y los güeyes, ¿no? Se fueron todas las aseguranzas de California.
6: Oye, Chinel, pero tú no estás en zona peligrosa ahí.
8: Sí, para el...
7: No,
8: para...
7: No, a mí me pasó lo mismo. A mí me
8: yo
7: pasó
8: sé que no. Lo mismo. No estoy en zona peligrosa, pero para el área de las aseguranzas sí estoy.
7: Sí. Oh. Santa Clarita en general es una zona de incendios.
8: Aunque usted no viva en el cerro. O sea,
6: bueno, está bien, pues. Pero no te va a pasar nada. Mantente positivo.
5: Tú eres así como los gatos.
6: Así como saliste positivo de clamidia, así mantente positivo. Exacto. En la vida, chino.
8: Pero no fue clamidia, fue gonorrea y sífilis.
6: Ah, gonorrea y sífilis, adelante.
8: Pero todo lo demás controlado. Controlando.
5: Medicado.
8: Medicado. Pero ponga serio, pues. Más la gente que sí. Nos ponemos serios porque ¿qué se sabe del mortal tiroteo en una mezquita en San Diego?
6: Nada, yo no sé nada, pero...
8: Le cuento todos los detalles. Las autoridades presumen que se trató de un crimen de odio, pero aún quedan muchas incógnitas por conocerse. ¿Por qué? Debemos recordar que el lunes por la mañana, dos adolescentes llevaron a cabo un tiroteo en la mayor mezquita de la ciudad de San Diego, matando a tres personas antes de darse a la fuga y supuestamente quitarse la vida. Entre las víctimas se encuentran dos fieles, Mansur y Nader, y el guardia de seguridad Amin Abdullah, quien trabajaba en el centro y que según autoridades desempeñó un papel fundamental para evitar que el ataque fuera mucho peor. Dos horas antes de que ocurriera el tiroteo, la madre de uno de los sospechosos llamó a la policía para decir que su hijo se había escapado con un amigo y que posiblemente tenía tendencias suicidas. La mujer explicó a la policía que el joven se había llevado su auto y varias armas de fuego de ella que tenía en la casa. Iba con un acompañante y ambos vestían trajes camuflajeados. La onda aquí, hasta lo, bueno, ahí voy a eso. Cuando la policía llegó al lugar, desafortunadamente estos vatos llegaron, dicen algunos de los testigos que era una arma semiautomática, se oían como dos disparos, luego como que silencio y otra vez. Desafortunadamente perdieron la vida tres personas. Cuando la policía llegó al lugar no encontraron a los sospechosos, luego se supo que más adelante a unas cuadras le dispararon a un jardinero, el cual resultó ileso, y después la policía encontró a los dos sospechosos dentro de un carro, supuestamente con heridas autoinfligidas, o sea, se habían quitado la vida.
6: Oh, quitado, mi chavalillo, se da.
8: 17 y 18 años, viejo.
6: ¿Cuánto, chino?
8: 17 y 18 años, los dos morrillos que fueron a hacer esto y después se quitaron la vida.
6: Bien, chavalito.
8: Pero ahora, a lo que yo voy es que tiene armas la familia y los que dicen que están a favor de las armas.
6: Es que es muy cultural aquí, fíjale.
8: Pero mire, las cosas, las armas sí, las claro, agarraron de su casa.
6: Es muy cultural, no, eso no se les va a quitar nunca, eso es cultural, está en su cultura lo de las armas. Bueno, adelante y vamos a regresar con los deportes con el señor Agapito Padilla, a ver qué nos trae. Ayer se coronó el Arsenal y yo ando bien contento. Regresamos. Don
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0: 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Ya continúo con más del show de Don Cheto.
1: Al Arsenal, el día de ayer el Arsenal se eleva con su campeonato número 14. De verdad, Mike, llegó Arteta a hacerlo todo, del 22 al 23 subcampeón, del 23 al 24 subcampeón, del 24 al 25 subcampeón, y hasta hoy ya, ahora sí, campeón de la Premier League, y esperando 30 de mayo para la final de la Champions League contra el PSG.
2: ¿Pero a poco tú le ibas al City? ¿A poco no te gustó más que ganar el Arsenal y que ya tenía 20 y tantos años sin ganar?
1: Más de 20 años.
2: Entonces, ¿por qué lo dices como a lo mejor
3: 22 años, ¿no?
1: No, está bien, Don Cheto, está bien, porque por una parte, pues ya tenía muchísimo tiempo sin nada, muchos subcampeonatos, muchos llegar ahí, estar ahí, nada más. No podía brincar la tablita, dijeron en mi pueblo Michoacán, pero la verdad, ya listo, en el otro lado, el señor Pep Guardiola dice adiós en este próximo fin de semana. El último partido, ya lo anunciaron por ahí algunos rotativos en Europa, que sería su último partido con el Man City, que ya se va también el señor Pep Guardiola. ¿Qué le parece?
2: Está bien, Tito Padilla, pues ya dio mucho ahí en el
3: Manchester.
2: Y pues ya, avanti. También yo también quiero también que ya se vaya del Cholo Simeone y del Atlético de Madrid.
3: Ahora.
1: Sí, también. Ahí está, mire, el 20 títulos.
2: Hansi Flick, la verdad, ¿por qué se ve Hansi Flick si acaba de llegar, Tito?
1: No. ¿Quién dijo que Flick? No, yo no, hombre, no.
2: Yo oí que dijiste Hansi Flick.
1: No, dije, mire, ahí están lo que ha hecho el señor Guardiola con el Man City. Nos están poniendo ahí en pantalla, sí, de mira. 20 títulos. Llegó a cambiar el sistema. Bueno, no únicamente con el Man City. O sea, de verdad, viene desde el Barcelona, desde Alemania, y ahora ha ido cambiando. Agarró un equipo con muchísimo dinero, pero que no ganaba nada, en pocas palabras, el Man City. Y ahora, pues ya mire dónde lo llevó, lo transformó, lo llevó a ser un monstruo, a que algunos equipos, o más bien equipos grandes en Europa le temieran, deportivamente hablando, a tener el respeto en la Liga de Inglaterra para poder llegar donde llega. Pues yo pienso que es el momento exacto para decir adiós de Pep Guardiola, al igual que lo hizo con el Bayern München, dijeran en Alemania, Don Chete.
2: Pues bien, Tito Padilla, voy por el Arsenal y ya Pep Guardiola, a ver para dónde jala mi compa Pep Guardiola. ¿Qué se escucha de él? ¿Que se va a aventar con una selección nacional o con un club?
3: No han dicho nada.
1: Lo están, no, ahorita yo pienso que lo más importante es salir el sábado, pero hasta ahorita yo no he mirado. O sea, algunas selecciones ya están, ¿a qué? Estamos a menos de un mes, Don Cheto, de arrancar el Mundial. No creo que algunas selecciones,
3: no.
1: O más bien, dime Chino.
3: No,
1: dime,
3: él dijo que se iba a tomar un año sabático, que iba a descansar un año.
2: También la neta, ya te anda, divorció de su ruca y no sé si se arregló otra vez, pero por lo mismo, pues, de que no tenía pues nunca chance de nada.
1: Exactamente, Don Cheto. Ahora, nunca tenía chance de nada.
3: Hablando del Arsenal, a mí no me gusta. Bueno, es que obviamente.
2: ¿Qué no te gusta, Chino? A ver, vamos contigo.
3: El que pues, todavía falta una fecha y ya son así campeones. Allá, no me late esa onda, porque, pues, ¿cómo vas a disfrutar?
1: Ah, Chino, entonces no vean la Bundesliga.
3: Sí,
1: ya hace como medio año se coronó.
3: Medio año, pues sí, se me hace algo así como chale.
2: Es que están muy acostumbrados a esa madre de que la final y que...
3: Pues es lo chido, te da la emoción.
2: No, pero qué más emoción de decir también tú como de que allá cualquier partido que pierda significa mucho. Por eso la liga es la liga. Porque allá son a muerte desde el primer partido hasta el último. Y acá pues sí, se hacen güeyes. Acá de repente unas por otras. Acá el Pumas estuvo
1: por ejemplo, el onceavo lugar.
2: En el onceavo lugar. Y luego ya se cayó y... No, allá es como todos a muerte, todos importan, cada uno, cada empate importa.
1: Exactamente, así está. Bueno, Cheto, ¿sabes de que Tigres, cambiando, vámonos a nuestro continente, a nuestra liga de Tigres, ya decidió empezar a amarrar a sus jugadores y a su técnico? Algunos ya renovaron contratos, como Gorriarán hasta el 2029, estaría dándole también Diego Lainez, también por ahí ya están amarrando a Bigón, también lo amarraron hasta el 27, a Nahuel Guzmán también hasta el 27, incluso también, digo, qué bien, este es un ejemplo, y lo voy a decir así, aunque los del Cruz Azul, no creo que me vayan a tirar, pero también a Guido Pizarro lo agarran un año más con opción a otro. Lo que salió a decir la directiva chino, Don Cheto, de Wiki, que sí se queda, pero que sea campeón. Señores, los trajo, agarró una papa caliente, los metió en la liguilla, está en la final, y están dudando dejar a Wiki, que fue también asistente de Jimmy Lozano. O sea, ¿hasta dónde están embabucados? Embabucados muchos directivos, que lógico, entiendo también por los repretransantes para traer directores técnicos, pero ¿por qué no dejar a Wiki, Don Cheto? Dos directores técnicos mexicanos en la final, y Wiki haciendo las cosas bien, siendo paciente, teniendo tranquilidad, pero también trae, arrastra, no una longevidad en como director técnico, como asistente sí, pero demostró a Cruz Azul, y salir a decir, oh, vamos a ver, si es campeón se queda. No, señores, déjenlo, denle la oportunidad.
2: Sí, que se la den, Tito Padilla, independientemente que se la den a Joel Wick. Yo también estoy de acuerdo contigo, nomás no te enojes, pues vale.
1: Sí, no, está bien, no se preocupe, no. Únicamente, usted sabe, ¿verdad? De repente, pues le llega uno por ahí lo bravo en pocas palabras, pero ni modo. Vamos a ver qué pasa con este Wiki, y ojalá, digo, el chino quiere que gane sus Pumas, pero vamos a ver.
2: Yo veo más completo al Cruz Azul, vale.
3: Ah, no, definitivo.
2: ¿Verdad que sí? Pero no quiere decir que Pumas no pueda ganar.
3: Ah, no, Pumas ha salido, claro. Todos los partidos Pumas ha salido con garra, ha salido con corazón. O sea,
1: sí, la verdad.
3: No ha sido
1: la verdad, sí, que no, la verdad, sí. La forma de cómo su técnico los sabiendo, la forma de cómo los apoya, les grita, les aplaude, o sea, todo eso. Le compraron también la idea, lo hizo lo mismo en Colombia, llegó siendo don nadie, lo ningunearon, los hizo campeones, llega también aquí a la Liga MX, lo ninguneó el chino, qué forma de eso, ahora ya lo ama, lo adora.
3: No, lo sigo odiando, no me gusta su estilo, pero pues tiene a los Pumas en la final, pues que ni modo que no.
2: No le gusta su estilo, dice el viejo.
3: No me gusta, viejo, no. O sea, okay, viejo, un equipo como América le vas a ganar un 3-0. Y que estés a punto de perder, y gracias a que fallaron un penal, que si no estás fuera y no hagas como director técnico ningún cambio, es como no hizo nada, nomás tenía las manos en los bolsillos. Viene el partido contra Pachuca y lo mismo. O sea, Pumas ganó y está en la final por corazón y ganas. Pero que digas que es un plantel fijo ahorita, para mi gusto, no.
2: Ok, está bien.
3: Pero igual, respeta, a lo mejor yo soy el güey. Mientras ganen los Pumas, me vale.
2: Lo más seguro. Pero, hombre, el vato él los trae.
3: No, sí, por eso él los trae. O sea, bien o mal, su estilo está funcionando.
2: Bueno, ¿qué más, Tito?
1: Bueno, vámonos, Don Cheto, directamente a las playoffs, a las finales de conferencia de la NBA. El día de ayer, partidazo, desde por allá de los 90, no se miraba un partido, un regreso como lo hizo el día de ayer los Knicks, Don Cheto, de ir perdiendo 20 puntos abajo, ya casi en el último cuarto, y regresar, venir de atrás, e irse todavía a tiempo extra, 115-110 le gana los Knicks a los Cavaliers. Le digo, desde hace qué tanto sería, desde 1997, un regreso también que lo hizo épico, y también el de Clippers, que iba perdiendo 24 puntos también allá en el 2012 contra los Grizzlies, y también vuelven. O sea, excelentísimo el día de ayer el partido. Estas finales son de con el rosero en la mano al filo de la butaca, porque los dos partidos, tanto el día de ayer como el de hoy, se fueron a tiempo extra. De verdad, la afición, el aficionado está pagando un precio excelente por lo que está mirando. Así de que el día de hoy sigue el segundo juego entre las Espuelas y el Thunder, 5:30 de la tarde, Don Cheto, 5:30 de la tarde, hoy segundo juego, estaremos al punto, porque de verdad yo sí, ahora sí, lo estoy mirando, Don Cheto. ¿Qué le parece?
2: Que no, es que sí está muy bueno, sí está muy bueno. Nueva York ya tomó la ventaja frente a Cleveland, pero eso no quiere decir que no vaya a estar bueno el día de hoy. Tito Padilla, muchas gracias, hijo.
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2: Si te quiere, Agapito, regresamos con los espectáculos con Saíd García Soli.
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0: 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Voy al corte comercial, pero ya regresamos con más.
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18: De los finalistas que sea, la verdad es que tienen muchísimo talento, señor.
19: Hablándolo por lo claro, Said, muchas felicidades por esta gran temporada de Tengo Talento, Mucho Talento. Hoy la gran final.
18: Hoy la gran final de Tengo Talento, Mucho Talento. Para que no se la pierda, Tengo Talento Mundial por Estrella TV 76 Centro o por YouTube en cualquier parte del mundo a las 7 de la noche del Pacífico. Señor, vamos a iniciar con los espectáculos y quiero comentarle que, pues bueno, primero, le cuento que Alejandro Fernández Jr. mandó un comunicado la noche de ayer que lo quiero leer para ser muy puntual, señor. Alex Fernández pues ha enfrentado el escarnio y la crítica o inclusive pues muchos comentarios públicos en los últimos días porque supuestamente tenía una mala relación con su papá. Hay gente que le estaba achacando a Alejandro Fernández que su hijo no haya estado en el disco de su abuelo, señor. Y supuestamente esto hablaba de una ruptura con la familia. Alex, además de una fotografía con su papá, mandó un comunicado que dice lo siguiente: queridos amigos, medios de comunicación y público en general, a mi llegada a México después de más de 20 días de gira en el extranjero, me he encontrado con algunos comentarios relacionados con la relación con mi papá, Alejandro Fernández. Quiero aclarar con todo respeto y absoluta claridad que no existe ningún distanciamiento ni enfrentamiento entre nosotros. Amo profundamente a mi papá. Me siento muy orgulloso de él y agradezco de corazón el apoyo, el cariño y los consejos que siempre me han dado, tanto en mi vida personal como en mi camino artístico. Cualquier versión que sugiera lo contrario es completamente falso. Gracias por su cariño, por su respeto y por acompañarme siempre. Alex Fernández, fue lo que dijo Alex Fernández Jr. el día de ayer en su comunicado, justamente porque la gente está diciendo que hay un distanciamiento con su papá. No es verdad.
19: No es verdad. Ahí están muy abrazados. Mira, padre y hijo, mira nomás qué chulada. Mira, todo bien ahí con los Fernández.
18: ¿Por qué
19: tiene que salir en los discos de eso? O sea, no, tienen que ver de muchas cosas, no nomás una pura decisión.
18: A ver, los dueños de catálogo de Vicente Fernández no es la familia Fernández, es Sony. La familia Fernández tiene regalías, pero los derechos los tiene la empresa. Y la empresa es la que decide quién va a cantar en el disco.
19: Pues sí.
18: Completamente.
19: Ok.
18: Entonces yo no creo, no es un disco. Va a haber, además, ¿cuántos éxitos tiene don Vicente Fernández?
19: Va a haber
18: 10 discos en los que seguramente alguno de la familia va a estar en diferentes discos. En este ya hay alguien de la familia, que es Alejandro Fernández, que es el más famoso vivo de la familia.
20: ¿Lo que es?
18: ¿Cierto o no?
20: ¿Lo que es?
18: Sí. Entonces, los demás pues son otros artistas. Punto. ¿Por qué no están los nietos? Porque estarán en otros.
19: Exactamente. Ya lo dijiste tú muy bien, Saí. No te enojes.
18: Punto y vale. Se acabó. Oiga, señor, Julio Iglesias iniciará ya la batalla legal contra Yolanda Díaz, que era su empleada. El cantante anunció que interpondrá una querella por presuntos delitos de injurias y calumnias contra esta mujer, vicepresidenta segunda del gobierno de España, después de que la funcionaria realizara declaraciones públicas que la artista considera falsas y dañinas para su imagen. De acuerdo con medios españoles, el conflicto surgió luego de que Díaz hiciera comentarios relacionados con la situación fiscal y la residencia del intérprete, insinuando privilegios económicos y cuestionando públicamente su vínculo con España. Asimismo, Díaz abordó la denuncia interpuesta contra el intérprete por presuntos abusos sexuales. Escalofriantes testimonios de dos extrabajadoras de Julio Iglesias, abusos sexuales y una situación de esclavitud como una estructura de poder basada en la agresión permanente. Gracias a las mujeres valientes y a las periodistas del diario por denunciarlo, fue lo que dijo la mujer en su red social. Ahora el equipo legal de Julio Iglesias dice que pues solicitó la rectificación pública al no recibir respuesta sobre el procedente judicial. A lo que voy es que esta funcionaria pública dio por hecho que las denuncias eran reales y ciertas. Entonces Julio Iglesias ya está con todo su equipo legal demandando a esta mujer del gobierno español porque dio por hecho que las exempleadas habían sido abusadas por parte de Julio Iglesias. Julio lo tomó como que pues es un daño moral muy fuerte hacia él. Y esa querella en contra de esta mujer pues va a empezar el día desde el día de ayer ya en España.
19: Me das pendiente y tú ahí porque ¿por no vayas a hablar tú de gente así nomás porque Dios...
18: No, yo no lo hago en general, no. Yo soy una persona muy, muy, muy precavida.
19: ¿Quién no es? ¿Tú conoces gente que no es precavida? Que tú digas...
18: Sí, sí la conozco.
19: Gente que nomás habla porque Dios le dio...
18: Sí, sí, sí, conozco. De hecho, aquí en la mesa...
15: Sí, sí, con Giselle no, con la niña no. Sí. Con la niña no.
19: ¿Cuántas personas conoces tú en la mesa?
18: Pues dos.
19: Dos.
18: Sí.
19: ¿Tú y el chino, edad?
18: No, no, no.
15: Con
18: no.
15: La niña, con Don Cheto.
18: Estoy hablando del chino y de usted.
19: ¡Ay, yo! ¡Ay,
18: de hecho, ay, hecho. Qué güey! Para ser exactos. Para ser exactos.
5: Quería nombres.
18: Quería nombres, se los doy. Quería nombres, se los doy. Oiga, Shakira va a invitar a niños de Uganda a bailar en el Mundial 2026. Señor, como ella va a estar ya en el final del medio tiempo de la Copa Mundial 2026 en el MetLife Stadium allá en Nueva York o en New Jersey. Shakira pues ya dijo que busca bailarines para la presentación de Dai Dai.
5: Tenemos y quiere la invitación,
18: que sean niños de Uganda. Escuchemos lo que dijo
19: Vamos
18: Shakira.
19: A ver, ¿qué?
20: Hey everyone, so I've been seeing amazing creations to Dai Dai, the official World Cup song, and I'm gonna need dancers for the halftime show at the finals. I want that moment to be special to all of us. I want it to be unforgettable. That's why I've decided to invite as many of you as I can to dance with me at the finals. So I've already invited the ghetto kids from Uganda. But I really, really would like to see all of your creations and your videos, so keep sending them, because okay. I'm going to be watching very close.
19: I think you should let someone else sing the song for the World Cup.
18: Mira, mira, ahí están los niños de Uganda haciendo la grabación de los videos. Mira, ahí está, mira.
5: Qué padre.
18: Y la gente muy emocionada porque ya Shakira los publicó. Chino, deberías subir algún video para ser más famoso.
19: Manda un video ahí para que salgas con Shakira y vienen.
18: Pero ¿tú sí pareces Uganda? Ahí sí
15: parece. Vea esta cara de francés que tengo. ¿Cómo?
19: Ugandés. Ah, mira tú. Sí.
15: Mira. Oye, al Tito Padilla. Sí, mira, sí, Tito. Sí,
19: mira, Tito.
15: Tito, ya había Tito, iré.
19: Ah, perro, anda en ese
5: Trae buen flow, mira.
19: Bienvenido a mi chocón.
5: Son bravazos sí, para bailar. Sí, son
19: bravísimos para bailar. Ya nomás ahí, lo que siempre soñatis. ¿Qué? Bailar así, tú que tienes dos patas izquierdas, hijo.
18: Yo tengo dos patas izquierdas, sí, efectivamente.
19: Mira, mira, chino, lo que siempre soñaste, andar en Uganda. Yo creo que no.
18: Está padre la iniciativa y además qué guapa se ve Shakira en el video.
19: ¿Eh? Oye, pero ya sin serio, pedo, o sea, ya sin broma, porque parece, no se les hace como que ya cada mundial tiene que echar Shakira.
18: Ya lo habíamos comentado, ya lleva...
15: ¡Hola!
18: Ustedes saben cada premios de la radio, no dicen nada.
19: ¡Ey! ¡Ole! De mí no vas a estar hablando así tan así.
18: Pues es que ya sabemos que Shakira es buena para las canciones mundialistas.
19: Sí.
18: Qué bueno que la haga y que le vaya bien. Pues digo, se ve muy guapa, insisto. Oiga,
19: Arcángel, el perro, sí,
18: Arcángel se disculpó por
19: Arcángel
18: sus...
19: ¿Arcángel R15?
18: No, Arcángel, el cantante de Urbano, se disculpó por polémicas declaraciones que dio en Madrid en su concierto, donde decía que pues bueno, él dijo en aquel momento que no había que pedirle disculpas a ningún país de Latinoamérica.
5: De Latinoamérica. Si no,
19: vamos con Arcángel.
18: Vamos a ver qué dijo Arcángel.
21: España le debe una disculpa a América. Y ese es canto en qué mundo tú vives y que se robaron el oro que esto y las calles y las escuelas y las iglesias que construyeron para que tú fueras educado hoy en día. ¿De dónde salió?
5: Qué desafortunado lo que dijo.
18: Bueno, después dice, mi intención nunca fue, ahora sí que faltarle al respeto a Latinoamérica ni a sus pueblos, fue lo que dijo Arcángel. Él dijo que realmente, pues él siempre estaba en defensa de los indios y que no estaba para nada su intención faltarle respeto pues no a su pueblo, ni a Latinoamérica ni a España, porque ambos forman parte de nuestra cultura. Sí, completamente.
19: El vato andaba ahí de queda bien.
5: Oiga, pero los mexicanos luego empezaron a arrasar con él. Él ya había dicho un comentario mucho antes sobre México también y creo que era más de la música regional mexicana, ya lo habían funado. Y ya se había medio recuperado porque el Grupo Firme lo llevó a México y todo el rollo, ya estaba quedando bien y dice otro comentario.
19: Entonces, es que son cosas de no fáciles de ¿cómo se dice? De platicar.
18: Regreso después de estos 60 segundos y le cuento que varios medios de comunicación ya están confirmando que Kazuya tiene novio, que es su bailarín, que ya convive con Inti y que hasta allá en el escenario dice que es de ella.

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4: En el concierto de Emblema en México, cuando varios estaban chuleando a su bailarín y que varia gente estaba chiflándole y diciendo que qué guapo estaba el bailarín y que Cazú les dijo, ese hombre es mío, muy al estilo de la Rubio, de ese hombre ni lo vean porque ese hombre es mío, desató los rumores que para muchos ya eran confirmaciones de que Ignacio Colombara, nacido en Mendoza, Argentina, en 1999 y que actualmente reside en Buenos Aires, Argentina, es la pareja de Cazú. Le cuento que Ignacio es su bailarín en esta gira, pero dicen que ya convive con Inti, que quiere mucho a la niña, y los medios de comunicación, hay varios medios que ya se han atrevido a asegurar que ya tienen una relación. Él ha sido actor de doblaje, ha estado en producciones de Disney y de Marvel y ha hecho varias cosas. Y pues dicen que ya tiene una relación con Cazú.
5: ¿O con Cazú?
4: Ojo, que nosotros lo habíamos comentado aquí de Ignacio, que Ignacio había tenido una pareja con la que había tenido un niño y que después de meses de que dejó a la pareja ya andaba con Cazú.
5: Oh,
4: que diciendo como que se había repetido la historia.
5: De Nacho
4: Lo que pasa es que mucha gente ya ahora está diciendo que sí, pero Cazú tardó 2 años en tener una relación cuando el otro en un mes la tuvo. Entonces ya sabe que siempre meten hilo para sacar hebra y andan queriendo pelear y sacar las cosas los fanáticos y los haters. Yo solo creo que si Cazú es feliz con este hombre y este hombre ya no tiene otra relación, pues que sean felices y se hagan...
5: Que se hagan lodo.
4: Lodo, siento la verdad.
5: Cara de bien a bien, dijo Chucheras. ¡Está bien, hombre!
4: Sí está guapo, ¿eh? El Ignacio.
5: ¿Sí que está bailando ahí?
4: Sí. ¿Ese? Sí, ese sí.
5: Usame esa figura al chino, pero con pelo.
6: Ay, no. Ay,
4: señor,
6: puede ser,
4: usted, todo el mundo se la figura al chino, por el amor
5: neta,
4: de Dios.
5: Neta, íralo, mira, igualito, chino, te mueves igual, hijo, mira. ¿Ese sí? Íralo. Sí, baila perro, ¿eh? Luego a las morras les gustan mucho que bailen bien, ¿eh? Ferrari. Ah, no, no está la Ferrari. Sí, me encanta que bailen.
4: Mira, ese hombre es mío, ahí lo dijo. Ese hombre es mío.
5: Ándale, pues, Cazú. Te van a jincar otro morrillo, ¿eh? Luego al rato vas a andar ahí.
4: Ay, no. Van a jincar. Enamorada, feliz, contenta y rehaciendo su vida. Qué bonito que, pues bueno, ella no lo ha confirmado ni Nacho tampoco, pero los medios de comunicación ya lo confirmaron.
5: Gente vara de bien.
6: Pues mira, sí es cierto, ojalá que ya la gente ya deje, como dicen, vivan y dejen vivir. Porque sí, si ella ya tiene su pareja y ya acá, pues, Cristian y Ángela, pues ya tienen su relación. Yo pienso que ya sería como que hora de...
4: Yo lo
6: ya.
4: Único que le digo es deseándoles lo mejor a Cazú y a Nacho. Ojalá se hagan lodo en la gira.
5: Que se hagan... No, se están haciendo lodo. No.
7: De bien a bien.
5: De bien a bien, digo que era. Gracias, Said.
4: Lo amo, sí soy Said. Bye.
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0: minutos después de la hora, estamos en vivo. Chino, buenos días, hijo.
1: Buenos días, viejón. Oiga, yo quiero proponer un tema.
0: Propone un tema, Chino.
1: Ahorita, en estas modernidades, en estas épocas, que todo está pasando tan rápido, que ya no está de moda.
0: ¿Qué los pantalones brincacharcos que usas tú?
1: Oh, sí,
0: ya no están de moda.
1: Pero yo no son brincacharcos.
2: Sí son, son. Y hasta si los traes normales, te los levantas.
1: Ah, pero eso es por maña mía.
2: Pero ya no se usa. Ni los skinny jeans.
0: A ver, ¿vas a querer el tema o no?
1: Está bien, pues.
2: Okay, aguanta, los skinny jeans ya no están de moda.
1: El skinny jeans ya no está de moda.
0: Ah, estos no son skinny jeans.
1: Pero como le aprietan.
2: No, esos son regular. Pero los de moda son los baggy.
0: Los baggy.
2: Esos son.
0: Ay, porque tú traes unos bien guapos.
2: No, son o no los de moda los baggy. Ahorita no están
0: esta
2: de moda.
0: Esta está comiendo, esta no la molestin. Uh-huh.
1: ¿Se acuerda cuando todo el sinaloense traía el pantalón apretadísimo, hijo de su madre?
0: La neta, yo aquí voy a hacer más un escucha que un
2: que un
3: participante.
2: ¿Por qué?
0: Porque ustedes saben más de cosas que ya no están pegando. Pero a ver, ahí te va. La mariconera colgada. ¿Sigue de moda?
1: También, yo creo que en él.
3: No, ya no.
0: La mariconera colgada ya no está de moda.
3: Al menos que vayas a viajar. O sea, si estás en el aeropuerto y te llevas tu bolsita, sí. Pero ya para salir con una morra y andar así, no.
0: Okay. Oye, ¿está de moda todavía el pantalón pegadito con los mocasines sin calcetín o ya no?
1: No, ya no.
0: Ok. Uy, yo apenas ando queriendo agarrar esa moda.
3: Ya que bajó de peso.
0: Yo creo ahora que dije, ahora sí voy a andar.
2: Ay, Ángel López, el piolín ya no está de moda.
0: No, el piolín siempre ha estado de moda, mi compa. Siempre siempre está de moda y ya ha dejado huella.
2: Sí, la verdad.
0: La verdad.
1: Ahora, ¿qué opina, por ejemplo, las cangureras? No hablemos de una cangurera normal.
0: Pues esas no están de moda desde los noventas.
1: Porque he visto todas las morras todavía.
0: A menos que seas un papá. O sea, es muy de señor, así, con un show, muy señor gabacho, güero, gordo. Sí, con una cangurera, un chor, unas chancletas y tomar fotos. Y
3: pues sí regresaron las cangureras, les diré.
0: ¿Te cae? Uh-huh. A ver, vamos contigo.
3: Bueno, Louis Vuitton empezó y las de marca empezaron, pero se las cruzaban como por aquí la cangurera. Como no necesariamente se la ponían aquí, se la cruzaban. Y después de la, pues de para hacer ejercicio y eso, como la Lululemon, sacaron cangureritas y las morras la usan. En Disney vas y muchas morras traen sus cangureras. Cangurera. O las traen así terciadas o así.
0: Ok, bueno, entonces cangurera, yo no he visto que ya tengan como que pegue, yo creo que nunca han pasado, pero nunca han estado en boga.
1: A ver, Junior, yo te voy a decir algo y no creo que, yo no las usaría. Me pone una carita triste y me pone, lamentablemente las botas tribaleras ya no están de moda.
0: Nunca estuvieron.
1: No, hombre, güey, ¿quién güey en su sano juicio salía con sus botas tribaleras a la calle?
0: Sí hubo un movimiento en Texas, porque a mí me tocó ir cuando el tribal estaba pegando, y sí hubo un movimiento que de los morrillos que sí traían esas bototas, pero era más carrilla, ese que nunca pegó, ese era como, que era como una, como un, ¿cómo se dice? Como una... Era más por cotorreo que por moda.
1: Por moda
0: era
1: más
2: cotorreo. Acá es una controversial.
0: A ver, venga.
2: Los corridos ya no están de moda.
0: A mí se me hace que están bien perrones.
2: Pues eso dice puro macho. Dice, los corridos ya no están de moda. Dice, ya están muertos.
1: No, no creo que muertos, pero...
0: No.
3: A ver, esta que dice Chofa dice...
0: Lo que pasa es que ahorita le han bajado mucho los corridos los artistas por miedo a lo de la visa...
2: Pues nosotros en música, en cuestión de programación, ya hace más de 3 años que no ponemos corridos.
0: Ok.
2: O sea, sí, como que la gente, no sé si en su casa, pero...
3: Boring. Boring.
2: No, es verdad.
1: Por eso estamos atórele, en número
3: 8. Atórele.
2: No, es la verdad. Ya la gente no los empezó a consumir. O sea, ya cuando hacemos las encuestas, la gente ya no quería escuchar corridos.
0: ¿No?
2: No.
1: ¿Sabes qué me acaban de mandar? Y creo que sí, estoy de acuerdo. Okay. El case del teléfono este gruesote que anti-shock, que se... Incluso trae hasta para hacerle clip y ponértelo en el cinturón.
3: Pero eso para los de la constru y eso sí tienen que tener de esos. Pero ya así como la gente que no tiene...
0: El order box.
3: No, yo sí lo he visto gente que trabaja en trabajos duros, Chino. Cosa que tú nunca jamás vas a presenciar. Oiga, ¿qué tal esta de Chofa? Dice, los pantalones rotos y menos en señoras sesentonas. Dice, ni está de moda traer cristos colgados.
0: Sí, ya los ¿cómo se llaman? Los rosarios pasaron de moda. Pero, o sea, el rosario como una cosa,
2: como un accesorio.
0: De moda. No van a enojarse ahorita los
3: sí, no, como accesorio. Sí.
0: Como accesorio de moda.
2: Dice, el BBL o los cuerpos tipo Kim Kardashian ya pasaron de moda. Ahorita lo de moda es tener menos.
0: Sí.
2: Pues eso es lo que están diciendo.
3: Sí, no, porque todavía hay un gran sector que se sigue operando.
0: Yo he visto mucha señora operada.
3: Sí, machín. Pero
0: machín. Señora de 60 para arriba, ¿eh?
3: Yo he visto más señoras operadas que jovencitas.
0: ¿Sí, Eda?
3: Sí.
0: Me lo trata, a comprar una jaiba y ¿cómo se llama? Y ceviche, aquí al valle. Estaba esperando a que me despacharan y que entran dos ñoras recién operadas. Y así era el pantallón que traían.
1: Sazonas.
0: Pero ya ñoras, sazonononas, ya abuelas.
3: O sea, de 60.
0: Sí, ya abuelas las señoras. Y dije yo, mira, estas y recién operadas, todas andan bien trincadas las huellas. Bueno, dice, los tenis Jordan, la onda de los tenis, sí, ya pasó un poco de moda, Gustavo. Ya pasó.
1: Sí, yo creo que sí, ¿va?
0: Sí.
1: ¿Qué onda con las novelas? ¿Ferrari?
0: La Ferrari aquí está.
1: Oh,
0: las novelas, pues ya pasaron de moda hace mucho tiempo.
3: Ahora,
0: ya nomás les llaman series y ya.
3: Ya hacen más series. Sí. A mí, yo todavía las veo.
0: ¿Qué era?
3: Sí. Dix.
2: A ver, dice, las religiones ya pasaron de moda.
0: Te está yendo muy
3: alto. No.
2: Y dice Jesús Martínez.
1: A ver, puro machote dice que...
0: ¿Las religiones? Las religiones no son modas, son religiones. Bueno, pues, está bien, pues.
1: ¿A poco había pulseras de cobre que curaban todas las enfermedades?
0: Oh, sí, las que traí, las que tenían aquí dos bolitas. Pero esa madre pasó de moda desde los 2000.
1: Esa madre ya.
0: Es de las que traía el don Francisco, las anunciaba. Okay. Era como una de cobre y que tenía dos bolas aquí.
1: Ok.
0: Sí, esa madre tiene 30 años que no pega, ¿no, me?
3: De 30.
0: Sí. A ver, ahí te va. Los Stanley Cups.
1: Ah, los de tomar...
3: Pues yo todavía veo muchas morras que lo traen.
0: ¿El Stanley Cup?
3: Siento que ya no es el furor de antes.
2: No, yo... porque creo que ya hay muchas opciones.
3: Ajá.
0: No, siempre ha habido muchas opciones. El que sí es famoso fue el Stanley Cup.
2: Sí, pero ya hay muchas opciones de algunos vasos que son muy famosos, igual que el Stanley Cup. Ya no es como que es el único.
3: ¿Qué tal el ir al antro? O sea, ya la gente no es tanto de hacer y de ir al antro.
0: ¿Quién sabe?
2: Yo creo que los moles ya pasaron de moda. A la mayoría de los que vas están más vacíos que el corazón de Mono Miguel.
1: Pues no te creas, yo voy a la Americana, está lleno.
3: El Cerritos, todo está lleno.
0: Ah, ¿quién de
1: Glendale?
0: ¿Glendale?
1: Siempre está lleno.
3: South Coast también.
0: ¿Sí? ¿Qué, no están cerrando las tiendas?
3: No, el de Sherman Oaks también está súper lleno. ¿South Coast está lleno? Sí, ¿cerrando South Coast?
0: ¿No?
3: No, viejo.
0: ¿Qué, no cerraron la una que se llama...?
3: Remodelaron y movieron. Ah, nomás fue Saks Fifth Avenue.
0: ¿Oh, cerraron esa?
3: Sí.
2: ¿Y Neiman?
3: ¿Y en South Coast Plaza Bloomingdale's también? Bueno, Saks Fifth Avenue, sí, pero yo acabo de ir ayer y estaba como si nada.
0: ¿Aún me has invitado para que me has comprado algo, hija? No. A ver, te va.
1: Barba larga en los hombres, ya pasó de moda. No. ¿Qué opinan?
3: No.
0: La barba no ha pasado de moda. No. Pegó no, la barba.
3: A la larga, sí, no.
0: La larga, sí, ahorita está pegando ahorita. Y la primero pegó la italiana, el fade.
3: Oh, yes.
0: Y ahora está pegando una que la brasileña.
3: Oh, yes.
2: ¿Cómo es la brasileña?
0: Creo que es así como que más, todavía con el bigote más delgadito y así como aquí nomás el puro aquí. Creo que es la brasileña, algo así, que está pegando ahorita.
2: Los tenis Converse ya pasaron de moda.
0: Nunca han pasado de moda los Converse, perdón, ni los Vans.
2: Dice Elvin Martínez.
3: Yo veo gente en el gimnasio con esos usan para...
0: Nunca han pasado de moda los Converse.
3: Ya, nunca van a pasar.
0: Ni van a pasar, ni los pantalones. ¿No? Los pantalones Levi's y los tenis Converse y los Vans están aparte. Esos no se cuentan como moda.
3: ¿Vas al gimnasio y las morras traen esos para hacer lifting? Los Converse, porque they're flat.
0: Ajá. Los labios inflados de las morras, ya pasó de moda.
1: No.
3: Yo qué me quería
0: Leo.
3: Poner.
1: No.
0: No, tú sí, Ponti.
3: No, yo pienso que sí les han bajado en cuestión de cómo se ponían como antes, pero sí se siguen poniendo.
1: Sí, o sea, no exagerado, pero...
2: Yo sí creo que ahorita hay una tendencia, no te estoy diciendo que no van a ver ustedes morras operadas en la calle, pero creo que sí hay una tendencia a que las morras cada vez se ponen los senos más chiquitos, ya no se ponen la... Se operan, pero las boobies ya no
3: pero
2: son
3: yo
2: grandes.
3: Siento que, ya es como... Yo siento que es nomás un trend, porque ya en cuanto vean a otra artista que ya anda toda exuberante y van a volver otra vez.
0: O, sí. Por ejemplo, las Kardashian influyeron mucho en la
3: bajada de peso.
0: Las colotas grandotas, ¿verdad?
3: Sí. Pero bueno, nosotros...
1: ¿Tracas?
0: ¿Colotas?
1: ¿Recargas?
0: ¿Está mal?
2: Sí.
0: ¿Cómo digo entonces? ¿Cabús?
2: No, las caderas.
3: Glúteos.
0: Glúteos.
2: Los glúteos.
0: Los glúteos. Sí, cierto, los glúteos.
3: Sí.
1: Glúteos. A ver, ¿qué opina? ¿Dónde la Aquarius? Para que llore. Los labubus.
0: Los labubus.
3: Sí, ya desapareció.
0: Ya, pero hizo una millonada el que los inventó.
3: Sí. Que ya no le ha de importar.
0: No le ha de importar que no, los labubus.
1: Esa madre hacían filas.
0: Duró poco el labubu, ¿verdad? Duró poco pegando el labubu. A ver, ¿qué más? ¿Qué más quieres ahí?
3: Misael Gutiérrez en YouTube es el del Duranguense. What do you think?
0: ¿El Duranguense?
3: Sí, que ya quedó enterrado en el
2: pasado.
3: A mí
2: me parece que el Duranguense, la Quebradita son nostalgia, pero no están de moda, de moda.
0: No están de moda desde hace mucho, pero...
2: Pero lo nostálgico está pegando.
1: Sí.
2: Porque la gente quiere como que recordar cuando fue feliz y cuando fue joven en
3: sí,
2: el
3: pero
2: pasado.
3: No va a volver a ser un furor. No, pues. Lo mejor la gente...
2: O sea, estar de moda es que incluso los jóvenes de hoy lo sigan usando. No que los ruquitos lo sigan usando.
3: Que lo vuelvan a consumir, pues.
2: Claro.
1: ¿Qué opinan? Yo creo que sí. Comprar por revista de catálogo.
3: Ay, yes.
1: Esa.
3: Yo nunca lo he hecho.
0: Pero oiga, pero no estamos hablando de cosas de revista de catálogo. Yo me acuerdo, vale, hace 30 años, güey, que todo era se comprar por catálogo. Hasta en los aviones había una revista de catálogo donde ordenabas cosas. Claro. Comprar por revista de catálogo, esa no está de moda desde el antes del 2000.
3: ¿Qué tal hablar por teléfono?
0: ¿Hablar por teléfono?
3: Ah, ya es puro texto. Yo conozco cada vez más personas que les molesta que les llames por teléfono porque prefieren que les mandes texto.
0: Como ay, diciendo, sí, ay, yo no cuando necesito. Suena Saí, vieras cómo me enojo yo, vale. Saí, yo...
3: A mí me cae tan
0: así,
3: gordo.
0: Perdón, Saí, perdón. Pero así le hago, mira.
3: A mí lo opuesto, a mí me cae gordo que me manden mensajes y tú que, güey, llámame para saber lo que es y ya get it over with. Que me estés...
2: Es que mira, por ejemplo, cuando es algo urgente, le mandas mensaje a Don Cheto y no te va a contestar hasta mañana. Pues por eso mejor le marco.
0: Es que en vez, si yo no traigo el celular en la mano, si yo ando como tú con el celular aquí pegado. Pues
2: yo sí, porque mi trabajo es mi oficina, es mi teléfono.
0: Mi trabajo es la felicidad de mi familia.
1: Chequete.
3: Ay, ahora.
1: Diría Giselle, chúpate ese boli. A ver. Ya pasó de moda bajar de peso con dieta y ejercicio. Ahora puro tirsepatide.
3: Correcto.
0: Correcto. A la moda.
2: El Facebook ya pasó de moda.
1: Sí. No, yo creo que agarró un aire, ¿no? Otra vez. Porque con eso de que pues ya está pagando.
2: Todos los influencers en estos momentos, lo que más ganan dinero es en Facebook.
0: Sigue pagando Facebook.
3: Oye, pero ya están diciendo que Instagram ya está considerando en hacer la misma cosa, pero con los Reels, con las vistas.
0: ¿También pagar?
3: Porque dice, se le está cayendo el changarro.
0: Hay Rosa, otra que se va para el norte. Los discos compactos no están de moda desde el 2012.
1: Fácil.
0: ¿Verdad?
1: Algo más actual.
2: El pelo largo para los hombres estilo Temerarios ya pasó de moda.
0: Pues kind of Peso Pluma lo como que medio lo
3: revivió.
0: De regreso el mullet, pero otra vez ya no, ¿verdad?
1: El matrimonio, dicen por acá.
0: Ándale. Andale.
1: Sí, ya no está de moda el casarse.
2: ¿Va? Aquí Elvin Martínez dice, Natanael Cano ya pasó de moda. Acaban de sacar una lista ayer de lo más escuchado en México y Nata está en el número 3. Sí. Yo creo que más bien en Estados Unidos porque no ha venido, no lo tenemos tan vigente, pero en México es un
3: pero los morrillos de los Cano, morrillos de acá lo consumen a mucho. Nata.
1: ¿Qué opinan de las mujeres leggings para todo?
0: ¿El leggings?
1: Antes hubo un tiempo que...
0: Yo digo que pasó de moda el legging masculino. ¿Te acuerdas que un tiempo anduvo muy de moda el legging masculino? Que los vatos iban a hacer, cállate si tú los usabas.
1: Yo los sigo usando, pero para el portero
0: por
1: abajo.
0: Por eso, pareja. No, tú lo usabas hasta para venir a trabajar.
3: Yes.
1: No.
3: Sí.
1: Yo no
3: me acuerdo.
1: Yo nunca usé leggings para ir a trabajar.
0: Venía con unas mallas.
1: No es cierto.
3: Ah, sí. Pero te pones el short, las negras, las mallas negras que traía. Las
1: mallas
3: negras.
1: ¿Qué he usado?
3: Unas delgaditas, sí.
1: Lo juro que no.
3: Sí traías, güey.
1: No.
3: ¿Cómo cuatro gente te está diciendo que te traías?
1: No, mira, porque me conozco. Tiempo,
0: tú ibas al gimnasio saliendo o algo así, pero sí llegaste.
3: Traías con shorts y traías el legging.
0: Sí. Pa, no hacíamos tele ni nada.
1: Ok, va. ¿Tú estás hablando de los 2000?
3: No.
2: Ay, China.
0: Dice, escuchar radio nomás, se acaba Don Cheto y va. ¡Ey, Gabriela, no me gustó tu comentario!
3: Sigue consumiendo, bebé.
0: Ese comentario no me gustó,
1: Regresamos, ya nos está cortando.
0: Ya nos está contando, apenas.
3: Ah, estábamos a gusto.
2: Pues podemos regresar con eso si quieren, ándale.
0: ¿A qué va?
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0: Venga, señores, vamos a darle otra repasadita a las cosas que ya no están de moda. ¿Qué es lo que está diciendo la raza?
1: Los Crocs dicen por acá.
0: Los Crocs ya no están de moda, ya no están de moda los Crocs.
2: Yo creo que...
3: ¿Sí?
2: ¿Sí? ¿Te cae? Sí, la gente fachosa, huevón, sí, la sigue usando, la verdad.
0: Para mí ya no están de moda los Crocs.
1: Para mí tampoco están
0: pero,
1: de moda.
0: Pero...
1: O sea, hay gente que los usa,
3: los usaron,
1: pero no están de moda.
0: No, de moda no están.
1: No.
0: Ok, va. Las librerías. Ahora todos buscan en línea.
3: Así que, what is that?
0: ¿Cuándo han estado de moda las librerías?
3: Pues antes la gente sí tenía que ir a la librería a hacer su trabajo. En mis escuelas te hacían ir a la librería, aunque éramos una de tecnología, como para mantenernos yendo a las librerías y tener ese contacto, sí. Nos hacían y sí. Se perdió, pues, pero...
0: Pagar en efectivo. Ay, la mera neta, cada rato ya, yo lo que sabe, otro dónde fui y no agarraron efectivo. Dije, ah, pues hay... Ah, comprar un perro jugo.
2: Sí, ya no aceptan tarjetas, ya no están cash.
0: De jugos ahí llegué y agarré dos jugos y no cash. Dije, no, pues...
3: Pero dicen que es ilegal en California que no te dejen pagar en cash, con cash.
0: Pues diles a los de... ¿Cómo se llama ese jugo? ¿Unos jugos, güey? ¿Cómo se llaman?
1: ¿Llama?
0: No,
3: you have to complain.
0: No. Press.
3: ¿A Press Juice?
0: Ahí no agarraban cash.
3: ¿Los puede reportar? You could be a Karen y reportarlo.
0: ¿Sí? ¿Sí? ¿Qué onda aquí? Pues no agarran pues cash esta raza. Pues, ¿qué onda? Pues ahí, ¿o qué?
3: ¿Qué tal esta que dice Elvin Martínez en YouTube? Dice, ser actor de telenovela ya pasó de moda. Ahora son puros influencers. What do you think?
0: O sea, ser actor, no, pues el...
1: Lo que pasa es que ahora los famosos son los influencers.
0: Sí, los famosos son los influencers. Pero fíjate que quién sabe, Said, porque yo no conozco ni un influencer famoso.
1: Sí, pues, pero usted no sigue las modas, justamente lo estaba diciendo usted.
4: Sí, la Wendy, el clan de la Wendy, ¿no?
0: Ok.
1: Ay, por cierto, Paulita chocó ayer. Besos.
0: Voy a bajar.
3: Pobrecita. Este
0: a ver, ahí te va. El sonido recio en los carros, gracias a Dios, ya no está de moda. Kalel.
1: La moda buchona. Ya pasó de moda.
0: ¿Cuál es la moda buchona?
1: Pues vestirse acá muy placoso.
3: Como el Shrek y la Fiona, buchón.
0: Ok. Moda mucho.
3: Sí, como Versace, así todo.
2: Okay. ¿Qué opinan de la línea en el pelo en los hombres, como la que traía Cristiano Ronaldo?
0: No, ya no. La línea en el pelo ya no está de moda.
2: Yo te había visto diseños. ¿O será ya no? Bueno, más bien los
3: morrillos,
2: hacen
3: ¿no?
2: algo acá atrás.
0: Hacen una cosa
2: atrás. Pero ya la raya aquí, así ya no.
1: El usar monedas.
0: Ahorita ya no hay centavos, ya cada raya ya no hay centavos.
1: Ya no hay.
3: ¿El teléfono público?
2: Ese ya pasó desde...
0: Las camisas con brillos, como que volvieron la camisa con...
3: O le diré la Louis Vuitton si sacó con...
0: Uy, ¿tú cómo mencionas esa marca?
3: No, no, I'm just saying que si hay... Bueno, never mind. Dice Jorge Soto en YouTube, ya pasó de moda el jueves de misterio.
0: Oh. No, nunca está de moda, por eso
3: miau,
0: no
3: lo hago. Por eso no lo hago.
2: Raúl
3: miau,
2: Rosas,
3: miau,
2: ya
3: miau,
2: cine,
3: miau,
2: perdón.
3: Miau.
2: No.
1: Dice Jorge Soto.
0: Sí cambió la experiencia del cine.
2: Nah, pero nunca. Sí,
0: sí cambió la experiencia.
2: Pero siempre, nunca va a ser lo mismo ver una película en tu casa que en el cine. Sí.
0: Y luego ya todos los cines se alivianaron y ya pusieron sillas chidas, ¿eh?
3: A mí sí me gusta la experiencia de ir al cine.
0: Sí, pues tú vas con el novio.
3: Sí.
2: Uno que va solo.
3: Uno que va solo.
1: Yo fui al cine este que vas en allá en Pasadena y está bien perro.
3: Sí, el IPEC.
0: Pero ustedes pues van a puro fresón ese.
3: Y acompañado.
0: Bueno. Vayan aquí a la planta, aquí a Banais, ahí los quiero ver.
3: ¿Cuál es la planta?
0: Planta, aquí en Banais. La casa de los famosos, nah, sigue de moda, Martín.
1: Dice, ya pasó de moda traer teléfono con protector, ya todos lo traen pelón.
0: Pues qué valor.
3: De ay, no, pelón. Y a mí me da miedo traerlo.
0: ¿Cómo atreves este teléfono pelón? Dios me libre. Dios me libre, que voy a andar yo trayendo este teléfono pelón, ¿no, mi?
1: Tener sistema de cable como DirecTV, Dish o esas cosas, ya pasó de moda.
3: Sí.
0: Tristemente, sí.
3: Todavía tenemos, pero... Todavía lo sí, ya no es como antes.
0: Los vasos de Starbucks.
3: ¿Cuáles? Los que vendían.
0: Antes estaba bien difícil encontrar ahora y ahora, pues donde quiera encuentras vasos de Starbucks. No supe yo que estuvieran de moda los vasos de Starbucks.
3: Sí, pues es que vas a cada Starbucks y tienen una línea diferente, pues.
2: No tanto, yo creo que lo mejor es que se pone de moda. Ahorita sacaron otro. Ve que el de Hello Kitty.
3: Al de Hello Kitty sí fue furor.
2: Y estar como agarrando ese tipo de cosas, ¿no?
0: Los con. No, me.
3: ¿Qué tal los?
0: En el pelo.
3: Los taxis ahora puros Ubers.
0: ¿Los taxis?
3: What do you think?
0: Sí, el taxista, pues, ya como tal, pues, siempre ese es el problema que traen con los Uber. Se agarran a madrazos cada rato.
3: Allá en México, ¿ah?
0: Maquillaje buchón. ¿Cuál era el maquillaje buchón?
3: Ah, sí, el maquillaje buchón era las sombras super dark, que se ponían como el smokey eye, el delineador, el lipstick rojo. Sí, sí, sí, es cierto.
0: Maquillaje buchón. No, pues te digo que yo aquí nomás voy a hacer una escucha, pero ustedes pues no le dan.
1: Mia Khalifa ya pasó de moda.
2: No.
0: Fíjate que curiosamente la historia de Mia Khalifa es una historia rara, porque en realidad ella no hizo muchos videos colorados. Uh-huh. Hizo muy poquitos. Creo que hizo como 12. Una cosa así muy, ajá, poquita. Pero con eso tuvo para hacerse viral. Yo les digo algo que no me la van a creer. Ajá. Te lo juro por lo que más quiero. Yo nunca he visto un video de esa muchacha.
2: Falta, ajá, de confianza, con ahorita.
3: ¿Pero es narradora de deportes?
2: Oh, claro.
0: No sé qué haga ahorita.
2: Pegada al micrófono.
0: No, no, o sea, pero yo estaba viendo la historia y dice, no, yo en realidad hice bien poquitos videos colorados.
2: No creo.
0: Sí.
3: Sí, se aventó uno. Sí, that's true. Yo ya había escuchado su historia.
4: El chico, yo tengo 20.
0: Menos un año diciendo de ella, artista de esos colorados.
2: Yo he visto más de 12.
3: Por eso ya estaba como
0: mejor ves pedazos de uno y del otro.
1: A ver, ¿qué opinan de esto? Ya pasó de moda vestirse bien. Ahorita la moda es vestirse fodongo y andar casi en pijama.
2: Depende.
3: I mean.
0: Sí, o sea, pues no nos vestimos como en las películas de Tintán, era que todo el mundo andaba de traje. Pero
3: sí le han hecho la moda muy guandajona, ¿eh? Muy oversized.
0: Yo creo que la moda oversized ya pasó.
3: Pues yo no sé, pero no, yo veo y...
1: No, hay cosas baggy, pero ya, ajá, no oversize, es diferente.
2: En nuestro segmento, siéntese, señor. La decencia y la vergüenza, ya todos enseñan en plataformas todo.
0: A ver, ahí te va. Nomás la última. No sé por qué dice aquí Tomás que tú te vas a enojar con estas ahí, pero dar el tráfico en la radio. No sé por qué dice que tú te
1: vas a enojar. No sé por qué dice que yo me voy a enojar. La cuestión es que dar el clima, dar el radio cuando puedes hacerlo todo con un clic en el celular, pues podríamos pensar que ya pasó de moda, pero en la radio tradicional, generalmente la radio tradicional la hacemos para la gente que está ocupada. Entonces la gente que está manejando o trabajando en la cocina o algo, sí quiere escuchar cómo está el clima afuera o sí quiere escuchar cómo está el tráfico.
0: Un recordatorio.
1: Entonces es un recordatorio.
2: Un recordatorio.
0: ¿Sí? No te cae mal. Sí. Oiga, señores, vamos a dar la bienvenida a la abogada de inmigración, Leticia Valencia, que ya está con nosotros. Para si usted tiene alguna pregunta de casos migratorios, ella nos va a sacar de muchas dudas el día de hoy. Así que, bienvenida, abogada Leticia Valencia. ¡Oda, petiota!
1: La belleza, abogada. Y los temas de migración nunca pasan de moda y usted cumple los dos requisitos.
0: Lástima que no lo esté oyendo.
3: No los estás escuchando.
2: No, más triste.
0: Abogada, bueno, lo que estaba diciendo, Zahir, que dile otra vez, tú muy bonito.
1: Digo, abogada, la belleza y los temas de migración nunca pasan de moda. O sea que usted cumple los dos requisitos, abogada. Buenos días.
5: Ay, qué lindo. Muchas gracias, Zahir. Buenos días. Buenos días a todos. ¿Cómo están?
3: Bien, abogada.
0: Invitando al público a que nos eche una llamadita si tiene alguna pregunta para la abogada Leticia Valencia de la Liga Defensora. Los números en cabina.
3: 818-563-1055 o las redes sociales de Don Cheto al aire.
0: Órale, pues, abogada, ¿con qué empezamos?
5: Quiero comentar sobre los perdones migratorios. Es importante saber que no se deberían autodescalificar si tienen alguna deportación, delitos, entradas ilegales, incluso el uso de documentos falsos o decirle mentiras al gobierno. Cosas que te pueden descalificar para la residencia, pero por eso existen los waivers. Los waivers son perdones migratorios que típicamente se solicitan basado en un familiar calificado. Si, por ejemplo, tienes una esposa ciudadana que va a sufrir una dificultad si te llegaran a deportar, puedes aplicar para un perdón para que esa cosa que tengas en tu historial criminal o migratorio ya no esté descalificando para la residencia. Lo importante es hablar con un abogado para saber si calificas para un perdón migratorio.
0: Ok, entonces ahí está para los que tenían esa dudita. Dice, abogada, no entiendo mi fecha de prioridad de septiembre de 2003. Mi mamá ciudadana me está pidiendo, somos de México. ¿Cuánto más tiempo nos queda? Fecha de prioridad 2020, 2003. Pues ya casi no.
5: No dijo si está casada o soltera, porque eso tiene mucho que ver.
0: No sé, deja preguntarle, ¿casada o soltera? ¿Por qué tiene que ver?
5: Porque están las fechas de prioridades diferentes para hijos casados de ciudadanos o hijos solteros de ciudadanos. Por ejemplo, para los mexicanos que tienen una petición familiar con fecha de prioridad de octubre primero del 2008 o antes, ya está vigente si te pidió un padre ciudadano y tú eres mayor de 21 años. Pero si estás casado y eres alguien que está esperando una petición familiar de un padre ciudadano, la fecha de prioridad va en el 2001. Así que si ella está casada, le faltan 2 años más para que esa fecha de prioridad esté vigente.
1: Abogada, pregunta, ¿cuánto tiempo tardan los follas? Las pedí en diciembre de 2024 y aún no tengo respuesta.
5: Depende de cuál agencia. Por ejemplo, USCIS está demorando como de 2 a 3 meses en que te lleguen los resultados. Pero ICE, la patrulla fronteriza, los tribunales y el Departamento de Estado se pueden tardar de seis meses a un año en que te lleguen los resultados.
1: Pero es si normal. Las pidió en diciembre de 2024 ya debería de presionar, ¿no?
5: Si fue hace más de un año, entonces te recomiendo que las vuelvas a pedir, porque es muy común también que se les olvide y nunca te manden los resultados.
1: Pero las pidió con abogado, que hable con los abogados, ¿no?
5: Porque lo haga con el abogado lo puede mandar de nuevo, sí.
0: Pero no te enojes, ¿sabes ahí?
1: No estoy enojado.
0: Habla bien golpeado, pues, ¿vale?
1: No.
0: ¿Verdad que sí? Pero hay que lo mandar con abogado. Pero yo, pues, no te enojes.
1: Es que sí hablo.
0: No, pues come.
2: Pues bájale.
0: Bájale. Dice, abogada, ¿qué recomienda que aplique para visa o que me espere a que mi hija cumpla 21 para que me pida en noviembre que los cumple? Viví en Estados Unidos más de 15 años y hace 5 años me salí a México, pero tengo una casa de renta allá y mis 3 hijos también nacieron allá. No, pues espérate mejor a...
3: Sí, a los 21 ya
0: que tanto
3: falta. A que
0: te arregle
3: falta
0: tu morrilla, ¿no?
2: No, pero está en México, ¿no?
3: ¿Pero qué tiene?
2: ¿No tiene que pasar 10 años?
5: ¿Cuándo fue la salida? La última salida, si te quedaste con presencia ilegal allí, cuentan los 10 años.
0: Hace 5 años se salió a México.
5: Entonces le faltan 5 años de castigo, al menos que pueda pedir un perdón, ya sea por un cónyuge o mamá, papá que tenga la residencia o la ciudadanía.
0: Ok.
1: Si un padre ciudadano te pide y ya es tu fecha de prioridad, ¿te otorgan el perdón o cómo funciona, abogada?
5: No, cuando ya tengas la fecha de prioridad vigente, entonces ya puedes programar la cita en el consulado. El perdón es después de que te aprueben la petición familiar y ya esté vigente esa fecha de prioridad. Entonces puedes solicitar el perdón. El perdón es para que puedas salir de los Estados Unidos al consulado a tu entrevista y luego puedas regresar inmediatamente sin tener ese castigo de los 10 años. Pero eso se manda después de que ya esté vigente la fecha de prioridad.
1: Okay, va.
3: Aquí hay una rápidamente que comenta una abogada, dice, hace un año mandé prueba adicional para la residencia por visa U aprobada, pero aún no recibo una respuesta, solamente aparece como RFE. Mi abogada de estos momentos dice que no es conveniente mandar una carta porque ya estoy afuera de tiempo. ¿Es cierto?
5: Y el caso ya está fuera del tiempo normal de procesamiento, sí deberías mandar una carta. Es un inquiry para que puedan procesar tu caso. Puede que todavía necesiten una entrevista. La mayoría de personas que estén aplicando para la residencia van a tener una entrevista de ajuste de estatus, aunque sea por medio de una visa U. So, si ya mandaste el request for evidence, puede que nomás estén esperando la entrevista o manden una carta para que procesen el caso más rápido.
1: Entré con visa K1 y ya me casé hace 4 meses, pero me falta pagar el ajuste de estatus y el examen médico. ¿Cuánto tiempo tengo para entregarlo, abogada?
5: Entre más rápido, mejor, porque entonces ya puedes solicitar tu residencia. Con que te hayas casado dentro de los 90 días, entonces puedes mandar el ajuste de estatus cuando puedas, cuando ya tengas el examen médico, pero te recomiendo que lo hagas lo más pronto posible. Y como es visa K1, la entrevista te va a llegar como en unos 3 a 6 meses después de que mandes el ajuste de estatus.
0: Ok, abogada, está bien brava usted, está bravísimo usted para contestar preguntas, abogada. Una bravísima, hablándolo por lo claro. ¿Leyeron la de Rudy? Porque no quiero que me golpeen mi manita.
3: A ver, dígala.
0: Dice, me casé con una ciudadana y metí la petición y fui aprobado, pero ahorita ya no
3: me... Sí, ya, póngala, no se crea.
0: pero vea, sea, mira.
3: Estoy traumado, Don Cheto.
0: Yo con mi monina.
3: Hizo su manita así.
0: Ok, me casé con una ciudadana y metí la petición y fue aprobada, pero ahorita ya no he metido lo del perdón porque tenemos problema. Lo más probable es que hasta ahí lleguemos. Mi pregunta es, ella me amenaza con mandarme al ICE. ¿Puedo aplicar para el VAWA? ay, le amenaza.
5: Sí, como claro, una. Ese es un abuso psicológico, si te está chantajeando, si te está tratando de manipular con esas amenazas de que te van a deportar, ay, o llamarle a ICE, ese es un abuso psicológico que sí califica para VAWA, pero lo tienes que demostrar, así que tal vez te recomiendo que vayas a un psicólogo o a terapia para que puedas demostrar el sufrimiento mental que tu esposa te está haciendo sufrir.
0: Oiga, pues si qué diantre, muchacha, esta me dice.
3: Mendiga, ¿cuál diantre, mendiga?
0: Le quiere ahí, lo está asustando al amigo, pues nomás desafánate de ahí. ¿Qué fuerza no puede que le mandes a likes y ya? Desafánate.
3: Bueno, pero qué pasada de lanza, ¿no? Uh-huh. Pero pues que aproveches, dice ahí que hay una opción la abogada, entonces pues que se vaya, pero que ahí le meta también para que no esté amenazando gente.
5: No tendría que pedir el perdón si es por VAWA. Puedes aplicar aquí adentro, aunque hayas entrado de manera ilegal, si tu cónyuge abusador es una ciudadana.
3: Ándele, okay. Ya ve.
0: Ah, no, para que vaya sintiendo lo que roza el cable.
3: Pues sí.
0: Ok, sin más preguntas, para la abogada de inmigración. Dice para acá. Tengo trámite en proceso, pero no le veo muchas ganas al abogado que tengo. Es mucho rollo cambiar de abogado. Ah, está buena esa pregunta. ¿Qué tan difícil o qué tan fácil es cambiar de abogado cuando no estás a gusto con ese abogada?
5: No es tan difícil. Puedes pedir tu archivo del abogado que tienes ahorita y se lo das al nuevo abogado para que el nuevo abogado no empiece desde cero y pueda tramitar tu caso más rápido. Incluso si ya mandaron tu caso, todavía puedes cambiar de abogado. Se retira la representación del previo y luego entra un nuevo abogado como tu representante en el caso.
0: Ok, no, pues entonces sí, estaría bien que lo cambiara, Sijín. Abogada, le mandamos un abrazo. Muchas gracias por estar con nosotros. Gracias a usted y a la Liga Defensora. 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
0: Ok, muchas gracias, abogada. 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Adiós,
3: periodista.
0: Tiene muy abandonado, abogada. Muy abandonado. Primero llega mi vida, me trae corundas y después me deja como trapo viejo. Yo así no funciono.
3: ¿Usted es un hombre casado?
0: Yo así no funciono. Primero usted me está conquistando con corundas y al rato, ¿qué? Me abandona cual calzón viejo. A mí no me va a tratar usted así.
5: Ok.
3: Ay, no.
0: Yo quiero mis buenos días, ¿cómo está? Mi buenas noches, mi ponti suétir, mi yacomitis. No se te olvide tu medicina. Yo soy así.
3: ¿Usted quiere una mamá?
0: Ese es mi love language, abogada.
5: Ah, ok. Ya lo ándale, apunté.
0: Un abrazo, abogada. Si hay gente así, ¿verdad?
3: Facetísimo usted.
2: Que le va a hablar a su abuelita para que le marque.
0: Nomás estoy de faceto aquí. Soy más faceto que la burra de José el Ciego y yo.
3: Este audio se lo voy a mandar a Carmela. No, sí, Carmela. Se lo voy a mandar. Ella merece saber lo que usted está haciendo. No, sí,
0: pero es juego, es un juguete nomás, una jugarreta nomás.
3: Ah, mire, qué juguetón amaneció.
0: Ahora, sí, estaría chido que me dijeran, hola, buenos días, Giacometis.
3: Pues, dígale a su mujer, a su esposa, no, Carmela.
0: Carmela sí me dice, ya tragatis, pues ahí traga.
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0: Parece esa de, ¿cómo se llama? ¿Como Nemo? ¿O qué? ¿Como Sirenita? Bajo del mar.
1: Andaba así.
0: Oiga, Don Cheto, antes, estamos de regreso en Don Cheto al aire. ¿Puedo mandar dos saludos?
2: Dos saludos, chino. Vamos con el primero. Estás en vivo, güey.
0: Primero para Anita Tenorio.
3: ¿Qué te pagaron?
2: ¿Cuánto te pagó, Anita?
0: Quiero que me pague. No, vive en León. Siempre nos escucha. Anita, ayer fue su cumpleaños. Happy birthday. Y el otro, una compañera de nosotros, Denise, que si le manda saludos también a su galán.
2: ¿Denise?
0: A Denise.
2: ¿Cómo se llama su galán?
0: Juan Maldonado.
2: Querido Juan Maldonado, feliz cumpleaños, viejón. Se le quiere, se le estima. Échale ganas. Confía en usted. Y bien.
0: ¡Wow!
2: ¡Qué grandes palabras! No, un abrazo, querido Juan. Feliz cumpleaños, viejo. Ahí está, se le quiere. A ver qué día nos visita aquí a cabina.
1: Ayer sí le dijimos happy birthday ayer.
2: ¿A Yesimex?
1: ¿En sí. tele, sí? Claro. ¿O fue nomás sí. en radio?
4: En radio.
1: En tele, Yesimex, no.
3: ¿Yesimex anda por ahí?
1: Nomás no, fue en no radio.
2: Anda, porque no anda, trae máscara.
3: Ah, sí, sí.
1: Que no se siente bien hoy. Se puso bien. Mascarilla.
0: Ahorita le damos su
1: pero
0: regalo a Yesimex.
1: No le vas a dar happy nada, birthday, déjale. Pepe.
2: Oiga, me llegó una lista que quiero compartir con ustedes, chicas.
3: Compártemela.
2: Cosas que las mujeres encuentran atractivo en un hombre.
3: Ay, sí, vamos.
2: ¿Quieres participar, chino?
0: Póngame de ejemplo.
2: Primero, yo una cosa que sea atractivo. Y aquí quiero que la Ferrari, Giselle y Isaí y también yo, pues, edad, chino, no sé si quieras jugar. Pues también, vamos a ver si lo que dice estas señales es cierto. La primera es muy sencilla, buen sentido del humor.
4: Yes.
2: Oh, yeah. ¿Por qué es tan importante? Ferrer, estás en vivo, güeyona.
4: Alguien te tiene que hacer reír, señor.
2: Ajá, ok.
4: No, yo digo que sí, es importante. Break that ice y que tengan ese sense of humor.
2: Dícele desde aquí, la mayoría de los hombres se toman muy en serio su masculinidad. Entonces una mujer... Le gusta mucho un hombre que tenga buen sentido del humor.
1: Sí.
2: ¿Te consideras un vato con buen sentido del humor, chino?
0: Yes, sir.
1: The okay. Hell? Oh, yes. What? Where, girl? Where?
0: Nomás dame 5 minutos. Déjame 5 minutos.
2: Tú estás igual que Saí. Tienes su realidad bien alterada, no. Chaval.
3: ¿Yo no considero una persona con buen sentido del humor? ¿No? Para nada.
0: Ah, yo sí.
3: Para nada.
2: Me da gusto que lo aceptes.
3: No, y yo no tengo mi realidad alterada, además. Yo
0: amargado.
3: Muy, muy claro y muy con
0: enojón.
3: En la tierra. Muy.
2: A ver, ahí te va. No, es que el otro día no sé qué estaban platicando, que tú dijiste, sí, yo no sé qué, no sé qué, y todos nos quedamos así como...
3: No, lo que pasa es que usted me tiene en un concepto y de hecho quiero decirle que solamente aquí en esta mesa es la única persona que me tiene en el concepto de que yo no acepto mis errores, y eso no es verdad.
2: Ok, pues está bien, nomás.
1: Yo me sigo riendo que el chino dice que tiene buen sentido del humor.
3: Yo no tengo buen sentido del humor, yo soy una persona, al contrario, que me toma las cosas demasiado en serio.
2: Oye, pero...
1: Oh, ya, agitadas.
2: ¿Tú crees que sí sea un trato, ¿cómo se dice? Una situación que sí sea atractiva.
3: Sí, es atractiva, sí, es atractiva.
2: Buen sentido del humor.
3: Dice, tampoco andar con un payasito, pero
2: no, sí. No, tampoco andar con un payasito no. De jiji, que todo es jiji, no. Jajaja. No. Ok, tener una físico... Muscular, ¿cómo se dice? Musculoso.
0: Atractivo físico.
2: Que tenga, que se le vea.
0: Mamey. Pues,
2: no mamey. No dice que en deseo, no mamey. Dice, a alguna mujer le gusta un hombre, no necesariamente que esté musculoso, pero por ejemplo que tenga buenos brazos.
4: Yes, I agree.
2: Vamos contigo, Ferrari.
4: Yes, you know,
2: estás proyectando
4: más. Y uno como la gente de rancho, los hombres esos que cargan en los costales y. You could tell they don't really work out, pero tienen sus brazos.
2: Bien. Los botes quemados del
4: sí,
2: sol.
4: Sí, así.
0: Bien, rancherita.
4: Yes, esos bien, brazos rancherita. Grandotes. Sí. Yes,
0: bien, rancherita.
1: Ay, amiga, ya andas bien urgida. Ya, alguien, ya, por
2: ya,
1: favor,
2: ya. Rescate a la
1: ya, por favor.
2: Dios,
1: todo lo hicieras.
2: ¿Cuánto cobras?
1: Sí, neta. Yo pongo también.
2: Yo pongo la cena, pero llévatela. Lenta.
1: Ya está necesitada mi amiga.
2: 50 aquí a la... Dice, definitivamente la personalidad, el tipo de personalidad que tenga, que es fundamental para atraer a las mujeres, porque es una cosa que pues te puede ganar el corazón.
1: Pero que es tener buena personalidad.
2: Sí, no sé, yo también esa me la voy a brincar, ¿verdad? Pero ambición. Dice, no tiene que tener sueños grandes, pero tener una determinación y perseverancia para llegar a hacer los accomplishments. ¿Cómo es accomplishment en español?
1: Ah,
2: logros que traen su mente.
3: Sí.
2: O sea, a la mujer yo creo que sí es muy atractivo un vato que tenga metas, sí. Básicamente.
1: Claro. Sí, si no tiene metas, geo, nada.
2: Yo ahorita llevo...
0: Cero.
2: Yo
0: no, no es chistoso, es chistoso.
2: ¿Qué chistoso va a ser? Yo no, soy no, chistoso no. Aquí.
3: Es chistoso al aire.
0: Bueno, sí, tiene razón.
2: Sí. También no te estés vengando, ¿eh?
3: No, vayas a yo nada más es de la realidad. Usted es muy chistoso al aire. Saliendo del aire, usted es un molusco.
0: Sí.
3: Más callada que la H, cero divertido. A tu favo.
2: Así no. I could be funny sometimes.
1: You're funny. I think no, you're just funny. You're just, nomás que es un molusco, pero es un molusco funny. Okay. O sea, si ya le sacamos cotorreo, le entra el cotorreo. Pero así de que usted llegue a ser desmadre y decir, no,
2: sí,
1: es.
2: Sí, soy funny. Yo soy bien funny.
3: Tiene su realidad bien alterada.
2: Ambición, ambicioso. Tú eres muy ambicioso. De más, sí. De más, viejo.
1: Este de más.
2: De más. Misterioso.
3: Yo no me considero misterioso para nada.
0: No, sí. ¿Será casado o será soltero?
1: ¿Eres la persona más?
2: ¿Eres más?
3: No tienes ni sentido del humor ni eres misterioso, por favor.
0: Amórame, Benny. ¿Será casado? ¿Hará buen jale?
3: No.
2: Descubre. No, la neta no eres. No.
1: ¿Será papá o abuelo ya?
2: Tiene sentido del humor.
0: Oh, ¿cómo veis? No.
3: No.
2: Vato, acepta, no. Yo estoy aceptando.
0: Yo acepto lo mío. No.
1: Eres muy acedito.
0: Sí. No.
1: Sí, eres muy acedito.
3: ¿Cómo? De hecho, eres muy Grinch en general. La persona aquí en la mesa y de hecho en la empresa que es más negativa eres tú. ¿Cierto o no?
0: No.
2: ¿Dime otra vez?
3: Que la persona más negativa, no solo de la mesa, sino de la empresa, es chino.
1: Sí, güey. Claro.
3: Es chino.
1: Sí, chino sí eres, güey.
3: Giselle y yo llegamos a Disney el lunes y dijimos, aquí está el chino. ¿Y qué? Pues, ¿qué vamos a hacer? A ver, ¿quién nos va a organizar?
1: El decoraditado, está esto.
3: A ver, oye. No, a ver. ¡Quiten esto!
2: Porque contrataron a otro patrón.
3: Sí, sí.
1: ¿Por qué Univision tiene mesa más grande que nosotros? ¡Ni vinieron!
0: Sí. ¿Por qué hablas de ti?
2: A ver, ahí te va. El misterio. Dice, la mujer, por naturaleza, la trae cosa, la curiosidad. En un hombre que no revele todo sobre su vida a la primera, les causa a ellas efervescencia.
1: Ay, no, a mí sí me gusta saber más o menos un poquito.
2: Sí, pero de eso, porque no también todo el rato... No, que a la primera cita ya te diga hasta de qué color fue al baño.
1: Sí, pero al rato te lo que tengan el misterio y al rato te digan, oh, no, by the way, no, tengo 5 hijos y estoy separado apenas.
2: Estamos confundiendo. Un hombre misterioso no es alguien que te diga, ¿crees que tenga hijos o que esté casado? No, pues que sí. Sea misterioso, que tú tengas que buscarle su forma de ser, su forma de actuar, su forma de pensar. Me explico, que estés allí. No que te estés ocultando. El misterio no tiene que ver con ocultarte.
1: Pero el misterio también puede ser como, te puede confundir también. Porque unos de tanto, morras y morros de tanto que se quieren hacer misteriosos, te confunden a la gente, pues.
2: Dice, no revelar todo por dejar que algo que gradualmente se vaya desenvolviendo conforme vaya
3: sí,
2: la...
3: Entiendo eso, caso.
2: Como conforme vaya la plática, ¿verdad? Que hace que la mujer piense más en ti. Ay, ¿cómo será aquí? ¿Cómo será acá? ¿Y cómo será acá? La independencia. Un hombre independiente que puede estar en sus dos pies él solo, ¿verdad? Sin la constante necesidad de otros, es muy atractivo para la mujer. Chicas, adelante.
1: Sí, o sea, que no sea pilmamudo de nada.
2: Sí. Pues sí, que sea independiente, básicamente.
1: Ah, oh, pues sí.
2: La independencia.
1: Sí.
2: ¿Tú sí eres independiente de Chinel?
0: Machín.
2: Aquí no, aquí te vas a fallar, Chino. Estabilidad emocional.
1: Oye, aquí debo
0: aquí estoy.
2: Un hombre que controla sus emociones, que no se quiebra a la primer presión, y que muestre seguridad. La vida está llena de altibajos por naturaleza y la mujer también por naturaleza busca a alguien con la que pueda sentir ella estabilidad. Y eso se lo da a un hombre que tenga emocionalmente estable. Yo, a mí ni me miren. A mí
1: ni me miren.
2: ¿Tú, Chino, a ti que sí te miren?
0: Sí.
2: ¿Sí?
0: Sí.
2: Yo sí te voy a dar ese punto a ti. ¿Sí tiene estabilidad emocional el Chino?
1: ¿Cómo? Hell no, he doesn't. ¿Emotional stability? How?
3: No, yo creo que el chino
2: controla sus emociones.
3: El chino no es cambiante, siempre es negativo.
2: Eso sí.
1: Pero tener emoción, responsabilidad emocional es también, por ejemplo, si una morra te platica, te dice, ah, no me siento bien, bla, bla, bla, que te pueda escuchar y te pueda como que ayudar porque tiene esa madurez. Y no todos los hombres que porque ellos sí controlen sus sentimientos no significa que tengan esa cosa emocional porque ya a ti te dice, ay, ¿por qué lloras? ¿Por qué tienes este problema?
2: El problema con
1: ¿tampoco
2: esa,
1: ahí?
0: El tonito es lo que...
2: Hay una situación de que como el hombre ya por naturaleza es un hombre que quiere resolver, cuando una mujer le cuenta una situación, uno tiende a querer resolver. Y no siempre la mujer busca que le resuelva.
3: Claro.
1: Que estés ahí,
2: pero solamente. Que saber, por ejemplo, cuando quieres una resolución. Por ejemplo, si Giselle es novia de... Bueno, usted puede que somos novios, ¿verdad? Que estés novia. Y si tú me hablas y me dices, ay, se me ponchó la llanta. Sí, obviamente, en ese momento sí quieres que yo diga, ahorita voy por ti, yo voy y te la cambio, vamos a llevarla a la llantera, chalala, chalala. Sí. Pero si a veces me dices, es que no sé qué siento, exacto, hay una situación que estoy pasando, que mi papá se peleó con mi mamá, y se dijo con mi hermano, y que ahí a veces uno hay que saber.
3: Pero ahí, por ejemplo, exacto, yo dividiría esa, en mi caso, por ejemplo, me parece que soy una persona muy seguro, yo soy muy seguro y no tengo problemas para eso, pero en cuestión de estabilidad emocional, a mí, por ejemplo, yo, mi talón de Aquiles es que soy muy enojón, yo me sulfuro con varias cosas.
2: O sea, sí lo sabes.
3: Sí, lo sé, me queda claro.
2: Ah, ok.
3: Y eso es parte de mi inestabilidad emocional.
2: ¿Porque te enojan mucho?
3: Porque yo me enojo.
2: ¿Y nunca has dicho tú, qué enojón soy, deja yo
3: hacer frenar? Sí, ya, de hecho, lo he trabajado y con la psicóloga.
2: Y luego, aunque no lo crean, he mejorado.
3: Sí, aunque no lo crean, he mejorado.
2: Inteligencia social, ¿cómo andamos ahí, Chinel?
1: También. ¿En qué aspecto? ¿Eso qué sería?
2: Es una de las cosas más importantes y distintivas de un hombre, la inteligencia social. La inteligencia social quiere decir entender a la gente que está alrededor tuyo y saber cómo manejar situaciones apropiadamente, saber cuándo hacer una broma y cuándo estar serio.
3: Ah, yo sí sé.
2: Cuándo abrirte y cuándo terminar una conversación sin que se sienta raro.
3: Así sí, soy.
1: No, tú no tienes.
2: Quiero pedir una disculpa pública al señor Saí García Solís porque le dije que tenía su realidad bien alterada, pero creo que tú... Tú sí tienes tu realidad bien alterada.
1: Demasiado, güey.
2: Sí. Macizo.
3: Sí.
2: A ver.
0: No sé dónde decirlo.
3: Si alguien no sabe comportarse, eres tú, Chino. Hay que saber manejar jerarquías, niveles. Hay que saber cómo, o sea, en qué momento se debería hablar o no. O sea.
0: Pero es que cuando uno está arriba, ¿cómo quieres que le hables a los de abajo? Pues como.
2: ¡Ay, Chino! A ver, entonces, esta última. Cuidar su apariencia física y su higiene.
0: Y ahí sí va a fallar.
2: Ah, no, es que has fallado en todas. Ay, sí voy a fallar.
1: Es la única mala, dice.
0: Ay, sí estoy mala. Has fallado en todas. No me cuido ahí físicamente, sí, soy medio.
2: ¿Por qué? Si tú eres un vato guapo.
0: Por...
2: Tú era para que anduvieras bien alicuzado every day, homeboy.
0: Sí.
2: Yo tuviera tu cuerpo... Say, ¿tú qué harías si tuvieras el cuerpo del Chino?
3: Lo que ya tuve.
2: ¿Tú crees que no?
3: Lo que ya tuve y lo que ya hice.
2: Si yo tuviera el cuerpo del Chino, estaría abajo. No, si yo tuviera tu body, anduviera, irá. Bien, paquín ese.
3: Lo que pasa es que el Chino es fodongo.
2: Mira, una lima chida, así blanca, pantalón azul fajado. Un buen fajo.
0: Perdón, ¿qué es lima?
2: Unas botas chidotas, bien aperfumado. Una tejana o un sombrero. Unas clavas. Yo anduviera diariamente, anduviera partiendo plaza de eso, compa. Pero pues estoy gordito y nada me luce a mí. Oh. Te puedo decir una cosa y no te la tomas personal, pero sí tómatela personal, porque si es personal, eres bien guandajoncito, hijo.
0: Vamos
2: contigo, estás en mi
1: no, si eres guanda. No, a ver, acaba de decir Don Chico
2: que fuiste a un evento y te ves. ¿Por qué no le echas ganas si estás guapo?
0: No, sí le echo ganitas para cuando me conviene.
1: La mierda.
0: Ok.
2: Pero tú no dices, tú voy a apartar mi ropa un día antes, ¿no?
0: No, me levanto y vámonos. Nah, pues es que...
1: Pero no sientes que trabajas, o sea, por ejemplo, ¿no sientes que trabajas en un medio donde le deberías de echar ganitas?
0: Sí y no. Si a lo mejor saliera en tele...
1: Pues está saliendo en tele,
0: sí,
1: estúpida.
0: Sí, pero hello, de aquí para acá.
2: No, sé, pero en una parada que te des, que no te vean. Como el otro día que fuimos a...
1: Eso te iba a decir.
2: Fuiste bien guarevire.
1: ¿Tiene foto de lo que se puso?
0: No, así déjalo.
2: No, está. A ver, los que tomaron foto ya.
1: Mándale foto a Don Cheto, los que estuvieron ahí, para que nos demuestre que.
2: Pues, era esa que trae ahorita, pero en café y un brincacharcos color crema.
1: ¿Y eso traía?
2: Sí, eso traía. Y así hasta la rodilla que hace. No sé por qué se los engarra. ¿Cómo se llama? Se los arremanga hasta arriba, pero arremangado.
3: Es que él cree que tiene un chamorrón, entonces lo pone ahí para que se le note.
2: Bueno, esas son las cosas que hacen atractivo un hombre. ¿Les gusta el cuidado y la higiene personal de los chavos?
1: Sí.
2: ¿Sí?
1: Yeah.
2: ¿Por qué te dice un vato que ande bien?
1: That he's clean.
3: Like... ¿Pero por qué te deprimiste, Ferrari? ¿Como que crees que no vas a poder contemplar todas esas
1: características? No, es que... No, ¿por qué? ¿Ahorita me escucho muy down? No, no. Es que estoy tomando mi café.
2: Ok, entonces estabilidad emocional, inteligencia social, tener buena apariencia e higiene, independencia, misterio, un poco de misterio, y ambición, ambición...
1: De metas, de
2: positiva,
1: tener cosas,
2: pues, ajá. Que tenga metas, que tenga metas, y la y obviamente la pues esta que la dejamos como a medias, que es la personalidad, ¿verdad? Y que tener de alguna manera cierta, que se cuide su cuerpo. O sea, que no se vea todo como yo, todo fofo, todo así.
3: Mire, yo haciendo
2: yo estoy bien bofo,
3: una reflexión neta, y una autorreflexión, me parece que las únicas que tiene el chino es la del cuerpo, que esa sí se la tendría que dar. Sí, sí, y sí. la de que es ambicioso. Todas las demás, sí. La espantosa X.
0: Yo creo que nomás fallé en la de Juan.
3: Solo la espantosa no. X, todas.
2: No, yo estoy contra ahí. Yo creo que a mí no agarré ni una buena, vato. O sea, acéptalo. Yo no agarré ni una buena. Pero tú sí nomás agarraste dos buenas. Perdón.
3: No más.
2: No más la de ambicioso, de más.
3: Y la del body.
2: Y la del good body. A nice, you have a nice body.
3: Claro. Sí, pero por otro lado tienes la última que era, eres fodongo. No te vistes bien.
2: Sí, si tienen un buen body. Mira, los gordos valen nada, nos Lucy. Nada, nos Lucy. ¿Verdad que no es ahí?
3: No.
2: Ahorita regresamos, buenos días. ¿Verdad que no es ahí? Que se puso Don Cheto
5: al aire. 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

0: Oiga, quiero mandar un saludo muy grande a mis amigos de Meta que me regalaron estos lentes y voy a empezar a hacer videitos. Gracias, amigos de Meta. Me regalaron los Ray-Ban Meta, así que voy a andar yo, mira, como cholo con grabadora.
1: A ver, póngaselos.
0: No me los he puesto, chinele, porque son nuevecitos, ahorita nuevecitos. Voy a parecer viejito yo. Voy a parecer ¿cómo se llama? Cieguito, ¿verdad?
2: No manches, no sea eso.
0: Sí, un ranchero chido, ¿verdad?
3: Sí.
0: Es un ranchero en plena moda.
1: ¿Qué le gusta? El buen vestir.
0: Está corbata, lentes negros, más cuernillas, casimir.
2: Solo.
0: Rojo, eterno pelo, amarillo, el pantalón, camisa verde de cuadritos y Sevilla de cowboy.
1: ¡Ah!
0: Más bonito que tiene el ranchero, sombrero del parco, los pecos, los colos, los cigarros,
2: Parece como OG.
1: Ahí mi Don Cheto del alma.
4: Pues les voy a
0: interesar.
4: Estoy pensando en cómo nuestros paisanos, qué va a pasar si quieren pedir un crédito para un coche, porque ahí todo es con crédito, ¿no?
1: Adelante.
4: No sé si ya está el Don Cheto. ¿Cómo estás, Don Cheto? Aquí Chava, Cheto, la Micha, pura.
0: Nos conectamos hasta con Adela Micha, hasta allá, hasta la saga. Mira, Adela Micha, mis amigos de Meta me regalaron estos lentes que voy a estar ya. Parezco así cieguito, pero no, son los metas perrones. Ahora van a andar allí.
4: Qué padre, Don Cheto, que te regalan cosas. A mí no me regalan ni porque es mi cumpleaños. Allá
0: ¿sabe qué?
1: Ahora, mándale, por favor, a Adela y a Chava Mejía unos lentes de esos, por favor, para la.
0: ¿Me permites meterte el hombro yo, Adela Micha? Es que no sé si conozcas tú o si tú y Chava conozcan la expresión meter el hombro. La expresión
4: sí,
0: meter el hombro.
4: Claro, echar la mano, meter el hombro.
0: Hacer un paro. ¿Les puedo yo meter el hombro con mis amigos de Meta para que les manden unos? Ustedes digan.
4: Sí, por favor, si eres tan amable. Lo que sea regalado.
1: A caballo regalado.
0: No se le mira diente, mi querido Salvador. Adela y Salvador, un abrazo acá desde Los Ángeles, California, donde pues hay tantas cosas que platicar.
1: Pero estaban platicando de algo. Creo que le tenía una pregunta, Adela. Sí.
0: Adelante, Adela. ¿Qué no, le preguntaste tú aquí a este batote?
4: Aquí el Chava con Che, me estaba platicando a la Micha con Che y a todo el auditorio, y lo queríamos compartir contigo, Don Cheto, y con tu auditorio, de esta orden ejecutiva que esta mañana mandó el presidente Donald Trump.
1: Don Cheto, buenos días.
0: Buenos días, Salvador.
1: Y a todo el equipo por allá.
0: Ahorita nos acaban de sorprender hace minutos atrás con esta onda de los cargos que va a presentar Estados Unidos contra Raúl Castro. Ya como que había tenido como algunas cositas ahí con Cuba, ¿no? ¿O de qué se trata la de ustedes?
1: Ah, bueno, a ver, Don Cheto. El presidente Trump acaba de emitir una orden ejecutiva que se llama Restoring Integrity to America's Financial System. En pocas palabras, Make the bancos great again. Y esta orden ejecutiva lo está diciendo varias cosas, entre ellas que la migración es un nuevo elemento de riesgo para los bancos. Por lo tanto, se deberán establecer reglas más estrictas respecto de las personas que quieran abrir, primero, que quieran abrir cuentas. Se les va a pedir que acrediten su legal estancia en los Estados Unidos. Y a los clientes que ya están ahí, aunque no lo dice de manera textual, se entiende que se les va a correr, como a todos los clientes, investigaciones de debida diligencia. Y uno de los factores que los bancos van a tener que tomar en consideración es justamente esta situación migratoria, porque están asociando la migración al riesgo del fentanilo. Entonces, creo que allá para los paisanos,
4: es que
1: en Estados Unidos se les viene otra vez otro problema.
4: Es lo que
1: y las remesas.
4: Yo eso es lo que preguntaba, porque pues en Estados Unidos todo el mundo vive a base de créditos.
1: Ya, uh-huh.
0: ¿No? Sí.
4: Entonces, yo no sé si esto va a afectar a nuestros paisanos en el sentido de que si quieren comprar un coche no les den un crédito, si quieren comprar una casa no les den un crédito. No lo sé, Don Cheto, pero puede ocurrir.
0: Puede ocurrir, porque pues ahí van a estar ahí básicamente ahí checando uno, que uno tenga no papeles. La cuestión de los créditos y la falta de papeles, de estar legales por acá, siempre ha sido un problema. Sí hay muchos, por ejemplo, concesionarios donde vas a comprar un carro y te medio hacen un paro, o alguien firma por ti, que sí tenga documentos. Incluso algunos dicen que hasta sin documentos te pueden soltar un vehículo. Ya una casa ya es un poco más difícil. si empiezan a hacer estas cosas y básicamente ya a investigar, pues ahora sí que quién tiene o no papeles, toda situación que tenga que ver con que nos chequen el récord si estamos o no legales en Estados Unidos, causa en la comunidad un caos y un miedo, definitivamente.
4: Sí, y ahora esto, con esta nueva orden ejecutiva, pues.
1: Exacto. Peor. Nosotros tenemos que entender que los Estados Unidos tienen una forma muy particular de hacer sus negocios diarios. Ellos, Don Cheto, corrígeme si esto no ha cambiado, o si esto ha cambiado. Los americanos incluso pagan prácticamente todo con cheques. Pone tu renta, todo lo pagas con un cheque, ¿cierto, Don Cheto?
0: Sí, efectivamente, sí.
1: Las rentas no necesariamente te las pueden aceptar, no van a aceptar transferencias. De esto es algo incluso poco usual en Estados Unidos. Lo pagan con cheque o con efectivo. Si estas normas, si en cuanto a estas normas entren en vigor, porque es una orden ejecutiva, no es saber si pasa. Esto era un proyecto de Donald Trump, ya cuajó, y veremos cuál va a ser el impacto, Adela, real. Porque si yo le quiero pagar la renta a mi casero, pues tendrá que ser en riguroso efectivo. Entonces van a terminar creando una microeconomía dentro de los Estados Unidos con demasiado circulante. Ya no vas a tener acceso a tu banco y no vas a poder mandar dinero vía cheques. Un broncón y las remesas, por supuesto.
4: Y las remesas.
1: ¿Cómo van a mandar el dinero?
4: Yo tengo una duda. ¿Les cobran impuesto a los paisanos allá por enviar, por las remesas, Don Cheto?
0: Sí. Hay un costo de envío, hay un costo de envío y un porcentaje también mínimo cuando se usan unas ciertas aplicaciones. Por ejemplo, yo soy una persona que yo sí mando dinero a México. Yo soy una persona que manda pues unos centavitos ahí cuando nos va bien ahí, ¿no? Y por ejemplo, creo que son como $15 por cada mil. Algunas empresas te cobran 10 por cada mil, 15 por cada mil, incluso hasta 20 por cada mil dólares que tú mandes. Ese es lo que se lleva la empresa, la compañía a la que tú mandas el dinero. Hay otras aplicaciones en el teléfono que te cobran un porcentaje que casi ni sientes cuánto es, pero siempre hay un cobro.
3: Don Cheto, pero nada más para aportar a Adela.
1: Con las instituciones.
3: Además de lo que cobran las aplicaciones, hay un cargo federal de 1% al día de hoy. Al día de hoy. Es 1% de impuesto federal que ya te lo está cobrando la misma aplicación o la mismo lugar donde envíes el dinero.
0: Sí, de esa feria ellos ya están apartando ese porcentaje para acá. Entonces sí te cobran una cosa no tan significativa, pero, o sea, no la sientes tanto, pero sí te lo cobran, claro que sí.
1: Pero han habido algunos estados que han querido cobrarles un impuesto considerable a las remesas. Obviamente estados dominados por los republicanos.
4: Ya.
0: Aparte Donald Trump siempre ha estado así como que muy sobres a lo de las remesas, como que diciendo ese dinero que se está yendo para allá se tiene que quedar aquí. Y hubo un momento al principio de su mandato donde como que tocó el punto de las remesas y nos puso en alerta a todos porque estaba viendo la forma en cobrar un impuesto mayor a las remesas. Y ahí sí significaría como decía mi abuela, el acabose. Cuando empiecen a ver el acabose, cuando empiecen a ver cuánto mandamos y cobrarnos un 15% de lo que mandemos, deja tú un 20 o más, porque ya ves que Donald Trump manda del 20 para arriba, imagínate, pues ya sería quitar unos centavos que ya de por sí ya estamos muy condicionados con el envío a todavía pagarle a Estados Unidos al gobierno otro porcentaje mayor. Ahorita como quiera el 1%, pues como quiera no lo sientes, pero imagínate que suba a 15 o a 20 o a 30, ahí ya vamos a sentar en la remanga.
1: Claro, sí. Cuesta.
4: Claro.
1: Y también peligroso es que eventualmente van a empezar a surgir apps que te van a decir, yo solo te cobro el 2%, y tal vez sea como un esquema Ponzi, algo muy común en Estados Unidos.
4: Van a chingar el dinero, coche.
1: Eventualmente te van a pasar a perjudicar.
4: Ya.
0: Oye, sí, te van Chico, a brochar, pues.
4: Vamos a ver, porque esta es información en desarrollo.
1: Gracias.
4: Apenas mandó la orden ejecutiva esta mañana Donald Trump, pero de lo que todo el mundo está hablando en Estados Unidos es de Cuba, ¿no?
1: Es correcto.
0: Sí, de los cargos que presentó contra Raúl Castro, Estados Unidos los acaba de presentar, cargos penales contra el expresidente de Cuba, Castro, en medio de esta presión de Donald Trump a la isla, porque ya curiosamente, al día de ayer, en un mensaje en español incluso, habló Marco Rubio sobre una nueva relación que quiere tener con Cuba, Cuba y Estados Unidos, pero sin sus líderes de por medio. El secretario de Estado de Estados Unidos ofreció a los cubanos una nueva relación entre Estados Unidos y Cuba en un mensaje difundido en español donde decía pues que sí, que acusó el liderazgo comunista de la isla de robo, de corrupción y de opresión y toda la cosa. Entonces dijo básicamente, estamos ofreciendo, el presidente Donald Trump ofrece una relación, pero sin los... sin los líderes que estén de por medio. Y curiosamente eso lo dijo de Rubio ayer y hoy sale con que van contra Raúl Castro.
4: Sí, entiendo que hoy a la 1:00 p.m, tiempo de Miami, ¿no? Se espera la acusación formal contra Raúl Castro, ¿no? Que allá están dos horas adelante.
0: A esa hora más o menos va a ser el desbarajuste contra Raúl Castro. Pues ya ¿cuántos años tiene Raúl Castro? ¿90, no?
4: 95 cumple el lunes.
0: No,
5: El poder rejuvenece.
4: El poder rejuvenece, 95 años.
0: Quiere
4: acabar sus días en la cárcel, ¿no?
5: Pero hay un dato importante. Cada vez que un representante del gobierno norteamericano se ha reunido con un, vamos a llamarlo un contrincante, todo sonrisas, foto palinsta. Al ratito, a los 10 minutos, lanza una acusación. Lo mismo pasó con Maduro en Venezuela, lo mismo pasó en Irán, y se acaban de reunir en Cuba, y ¡pum! Entonces, es un mensaje también para el gobierno de México. Que te estés reuniendo no significa, y que haya muchas sonrisas, no significa que todo vaya a estar bien. No es garantía.
4: No. Vamos a ver qué pasa.
0: Es 94 años para los... Para los que dicen que no hay mal que dure 100 años, mira.
4: Ya.
0: Están a 6. 6 añitos más.
4: 95,
0: güey. Oye, pues recuerdan a Fidel cuando ya estaba moribundo y todavía como que lo... El famoso video de que estaba en una caminadora y tenía así como unos cables que le movían las manos para que pensaran que él estuviera todavía ágil y en movimiento. Y el
4: con
0: señor
4: unos
0: ya estaba...
4: pants, me acuerdo, con Tico, sus pants.
5: Los claro. Típicos pants.
4: Los típicos.
5: Bicolor o tricolor.
4: Sí.
0: Oye, eso de pues traer sí, pants también tiene que ver mucho con como los colores, ¿cómo se llaman los que no sé quién ni del poder? Estos hombres que no se quieren ir del poder, pues les gusta mucho andar en pants, ¿no? Andar muy...
4: A los dictadores, los dictadores.
0: Los dictadores, ¿no? Les gusta mucho el pants a los
4: dictadores. Pues lo dices por Maduro también, ¿no?
0: Que estaba en Nike.
4: Sus Nike, pero que los traía igual Marco Rubio en un viaje.
5: Es que le encanta el humor negro a Marco. Casi no le gusta.
4: ¿Te acuerdas?
0: Sí, hasta yo tenía ese jueguito, me lo regalaron para una Navidad hace como 2 años, ese jueguito así gris.
5: Sí.
0: También lo tenía yo para andar bien ahí en el cantón, ahí nomás tirando rock.
4: Bien acá, pero ya don nomás, Cheto. Bien acá.
0: Bien acá.
4: Pues
0: bien
4: dictador. En 20 minutos sabremos de qué va, ¿no? Esto de lo de Raúl Castro. Oye, y el ébola, ¿qué están pensando hacer allá con lo del ébola? Aquí está el doctor Francisco Moreno, que es de los grandes infectólogos de este país, pidiendo que durante el Mundial pues no se deje entrar pues algunos visitantes de algunos países. ¿Qué están pensando allá con lo del ébola y el mundial?
0: Lo último que sabemos sobre el ébola y el mundial, Adela Micha, es que sí, Estados Unidos dijo que sí iba a permitir el acceso a la selección de República del Congo. A ellos sí. No, ahí no sé cómo se vaya a poner en la situación de los visitantes ya de los aficionados, pero sí ya autoriza la entrada de la selección de la República Democrática del Congo para la disputa del Mundial, haciendo una excepción en las restricciones impuestas por la epidemia de ébola a los visitantes al Mundial. O sea, la selección sí va a venir. ¿Qué medidas va a tomar a los que vengan del Congo o de algunas otras partes por allá de África al Mundial? Ahí todavía no sabemos, pero la selección sí ya está tiro cincho que sí van a dejarla entrar.
4: Entonces sí van a entrar y sí van a jugar, sí. Seguramente México hará lo mismo, ¿no?
0: Sí, claro.
5: Pues igual la pintura morada que pusieron en toda la Ciudad de México combate al ébola.
4: Puede ser. Es que aquí la Ciudad de México está toda pintada de morada, como tipo Barney, así, don Cheto.
0: Sí.
5: Sí, por eso aquí decimos gordos de morado en la Ciudad de México, ya.
4: Gordos de morado, sí, de verdad, don Cheto.
0: Sí. ¿Qué será este? Qué curioso que escogieron el color morado. ¿Qué significa? ¿Tiene algún significado que se me esté escapando o nomás porque bueno, alguien dijo?
4: En nosotras, las mujeres, en el Día Internacional de la Mujer, marchamos sí, de morado, uh-huh. Por ejemplo.
3: Combina con tu background, Adela.
0: Combina con tu background.
4: Me lo copiaron.
0: Probablemente sí, Adela Micha.
4: La verdad, el mío ya tiene muchos años. Oye, y hay furor mundialista en Estados Unidos, porque aquí en México, Chava, tú lo has sentido.
5: Chale. No.
0: Chava y Adela, me pegaron en la pata mala porque voy a tener que ir hasta me pongo así, cruzo los brazos porque así como que me quiero proteger, ¿verdad? Pero yo no noto un furor mundialista. De hecho, es el mundial más aguado que yo he sentido en mi existencia, y vaya que yo soy aficionado de hueso colorado al fútbol, y yo no noto un furor. Yo espero que en estos 2 meses restantes la raza se prenda, pero ahorita está más triste que una presentación de Don Cheto en un concierto. O sea, triste.
4: Oye, no, Don Cheto, aquí tampoco hemos sentido
5: ni lo vamos a sentir.
4: Realista, pero en Estados Unidos... Jovencito Murrieta, ¿dónde anda? Me estaba diciendo el jovencito Murrieta uh-huh. ayer o antier, no sé qué día, que en Estados Unidos, en algunas sedes, Don Cheto, ya estaban vendiendo boletos a $100, Don Cheto, porque no se estaban vendiendo.
0: Yo ¿sabes qué siento? Si me permiten dar mi opinión a título personal, es que esta... Este mundial tripartito así de entre tres naciones como que le quita el flavor, le quita sabor, le quita una, ¿cómo será? Como un sentido de
3: arraigo.
0: Sí, exactamente. O sea, si hubiera sido nada más en Estados Unidos o nada más en Canadá o nada más en México, que México ya se apuntó para el 2000 no sé cuánto para hacer el mundial ellos solos.
3: ¿Eh? Quizá para aquel sí estemos listos.
0: Pero a lo mejor para aquel sí estemos listos. Pero
4: porque para este no, ¿eh? Aquí
6: ¿cómo
4: está,
6: tío? ¿Cómo está?
4: Ya llegó tu favorito, tu sobrino favorito, Don Cheto.
0: No, míralo, joven Murrieta. Le estaba diciendo a Adela y a Salvador que acá está cedo la onda del mundial, está cedo sí. Esta madre, no se nota furor, la raza no anda prendida.
6: ¿Sabes qué creo? Y no, ustedes estarán de acuerdo conmigo. Buenos días, antes.
4: Buenos días, jovencito.
5: ¿No?
6: Ante todo, buenos días. Creo que este mundial se ha utilizado demasiado para politizarlo. O sea, han habido demasiados temas políticos de por medio, tanto en Estados Unidos como en México. Los boletos están carísimos. Pasaste de un mundial en Qatar 2022 de 64 partidos a 104 partidos. Es un mundial que va a durar un mes y medio. Y yo creo que si le vas sumando muchos países, muchos usos horarios. En Qatar era en una sola ciudad porque pues Qatar uh-huh. es muy chiquito, ¿no? Todo se concentraba en Doha. Y yo creo que esos factores han hecho que como que haya cierto repudio, repele al mundial, ¿no? O sea, yo creo que lo han utilizado demasiado como herramienta política, muchísimo.
5: Y sin embargo, déjame me voy a ir a otro lado, que es mi lado. No va a haber dinero necesariamente. Hubo un fideicomiso por parte del gobierno de la Ciudad de México que fue cero transparente, que implicó un fondeo, el pedir una línea de crédito para poder sufragar los gastos por ser Ciudad de México nada más, por ser sede mundialista para tres, perdóname, miserables partidos.
6: Cinco.
5: Pero al mismo... ¿Cinco? Sí, cinco. Gracias. Ya ves, no hay el engagement. Si soy del mundial, del 86, donde ahorita ya andábamos en la calle jugando y todos uniformados.
6: Yo quería sentir eso.
5: Pero los americanos ya emitieron una advertencia de que el mundial va a ser utilizado por los cárteles para el tráfico de personas. O sea, al final, quienes van a terminar sacando provecho de una situación tan triste como esta, otra vez va a ser la delincuencia.
4: Porque se han diversificado y hay tráfico de personas. Don Cheto.
0: Un abrazo para todos, Adela Micha. Y ahí les voy, para la otra semana para la otra semana les digo si se prendió la raza, porque ahorita estamos bien fríos en el mundial. No se siente esa pasión bonita, hombre.
6: Pero vas a tener los olímpicos después del mundial. Ahí vas a andar en el salto de garrocha. Y
0: ahí
6: que
0: voy a andar en los clavados. En los clavados, sí, en los clavadotes. Ahí va a que liberen.
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0: Le dijeron Roberto Tapia. Bueno,
22: buenos días.
0: ¿Cómo anda,
22: gusto,
0: viejo?
22: Muy igualmente bien.
0: Chulada de tenerlo aquí.
22: Don Cheto, primero que nada, es un gusto, es un placer, es una osadía, es un orgasmo ver que usted está muy delgado.
0: La verdad, la qué verdad. Bueno que notatis, porque cuando me abrazaste, como que dijiste, ya te
22: amo. Sí, no, pues el puro esqueletito y agarré. El puro esqueletito.
0: Ahorita mejor. Me veo mejor que nunca. ¿Verdad?
22: Como dijeron en Culiacán, el puro cascajo agarré.
0: El puro cascajo. No, sí, ya rebajé harto.
22: ¿Vale? Sí, la verdad. O entonces quiere decir que esos movimientos pélvicos con Carmela parece máquina de coser.
0: Ahorita, por eso no la busco, Carmela, porque ahorita ando bien. Me dicen el singir.
22: ¿Verdad? No, qué bien.
0: ¿Cómo está, Roberto? ¿Está
22: muy bien, bendito Dios?
0: Qué a toda madre, qué gusto tenerlo por acá, porque se está preparando para el 18 de julio en el YouTube Theater para ir a verlo y escucharlo, verlo, cantar, bailar, etc.
22: Y a beber, por supuesto.
0: Sí, ¿sí pistea? Sí.
22: Sí, yo nunca quiero dejar de tomar. ¿Por qué? ¿Cómo por qué habría yo de dejar de tomar? ¿Cuál sería el motivo?
0: Pero no
22: si soy un joven que todavía controla el alcohol.
0: Sí, eso.
22: Soy amigo del alcohol.
0: Mientras se controle, sí.
22: Sí, no, mientras no ande haciendo uno desajustes.
0: ¿Tú sí te consideras que lo controlas?
22: Sí.
0: Que dices, tú sabes que ya estuvo.
22: No, es que yo, por ejemplo, yo empiezo a echarme un traguito tipo, vamos a suponer, 11 de la noche, yo para las 3, 4 de la mañana ahí me voy a dormir. Uh-huh. Yo ahí estuvo.
23: 3, 4 de la mañana.
22: Pues sí.
0: 3, 4,
23: a
0: esa hora no.
23: A esa es la hora que nos despertamos para trabajar.
22: Ah, bueno, pues es que me toca trabajar de otra manera.
0: Ajá. Sí,
22: alegrando
0: alegrando el corazón,
23: borrachito.
22: Sí, pero la neta no soy larguero. Sí me ha tocado darme mis amanecidas, pero es muy raro. La neta, yo 3-4 horitas, exagerado 5 horas, y yo digo, ay, nos vemos, ya a descansar, claro. Y ya. Y al otro día, pues, a seguir con las labores. No soy de los que me pega cruda ni nada, entonces me la paso bien.
0: ¿Sí?
23: Qué bueno.
0: Sí.
22: ¿Usted pistea o no?
0: No, no. Pisteo yo, viejo.
22: ¿Tú?
23: Leve. No, ya no como antes.
22: Sí, ya, yo creo que, fíjate, de que empecé a pistear en toda mi vida, la neta, yo creo que es el último año es el que menos he pisteado. Uh-huh. Por supuesto que en los conciertos me he hecho mis 2-3 tequilas y saludo a mi gente y la fregada, pero ya de ahí a descansar, y yo creo que es el año que menos he pisteado en toda mi vida, este último.
23: Es que como que ya no está tanto de la tomadera, ¿no? Como que ya todos se están enfocando en ser fit, en cuidarse.
22: Sí, como
23: que la generación de ahorita ya no está tomando como los millennials, y es como que...
22: Sí, ha bajado, ¿verdad?
23: Sí,
22: yo siento que sí.
0: Pero está bien.
22: Pues sí, la neta sí.
0: Porque también ver al artista ahí bien ya de
22: ahogado,
0: no está chido.
22: No, eso es mi respeto, ¿verdad? Porque sí me ha tocado ver algunos videos ahí.
0: Ahogados.
22: Y la neta, pues... No está padre. O sea, imagínate, yo uno como fan ir a ver un artista que ande, que llegue todo.
24: Pero se volvió muy de moda de que los artistas iban a pistear con su fanaticada al escenario. Y que ya hasta los acaban casi arrastrando. Conozco varios.
22: Mira, yo mi respeto, yo nunca lo he hecho. Yo sí me he echado mis tragos con la gente
23: ahí.
22: Y puedo andar bien alegre, pero yo llego tranquilo y salimos todos contentos.
23: Alegres, pues.
22: Pero yo llegar a una presentación tomado, en mi vida lo he hecho.

0: Que dudo mucho de mí misma y
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0: Dije misma.
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0: balada, chino, que se tiene que ir temprano el chino, le digo que de una vez, ¿verdad? Una vez,
1: para
0: una
1: que
0: vez.
1: Buenos
0: días, balada, aquí andamos ya echándole ganas, 20 de mayo, 20 de mayo, 20 de mayo, Gisela, 20, estamos a 20. Say García Solís.
2: Muy buenos días, señor, ¿cómo está usted?
0: Chino Alegre, ¿cómo está?
3: Bien, señor, bien, aquí con las orientadas.
0: Las desorientadas, va, sigamos a las desorientadas. Gisela, ¿cómo está usted?
1: Bien. Me agarró con el pego en la boca.
3: Tengo una desorientada de un vato, pero creo que yo no lo voy a poder ayudar. A ver si ustedes tienen alguna idea.
0: A ver, yo.
3: Dice, desoriéntenme. Mi morro se va a graduar hoy. Y quiere que lo lleve a comer hamburguesas. Pero ¿a dónde debería llevarlo? Una buena hamburguesería. Estoy en Houston.
0: Ah, pues no sé, pero ahorita le preguntamos a la raza de Houston. O sea, hamburguesas, pero no quiere llevarla a llevarlo a una whatever. Mira, ahí te va.
3: Pues es que si es tu graduación y lo quieres llevar a una hamburguesía. Mira, perrona.
0: Ay, ¿sabes dónde venden buenas hamburguesas? Regularmente en los lugares donde venden carne.
3: ¿Eh?
1: Como steakhouse.
0: Como steakhouses, ahí venden buenas
3: hamburguesas. Oh, ok.
1: Porque la calidad de
0: a
1: la
0: mí
1: carne
0: te voy a decir cuál me gusta. Te voy a decir cuál hamburguesa me gusta. Me gusta la de Cheesecake Factory. Una que se llama Old Fashioned Burger.
2: ¿Está buena?
0: Esa a mí me gusta. Está gruesa, jugosa. No tiene así que la que lechuga. No sé, como que Old Fashioned Burger se llama ahí en el Cheesecake Factory. Esa a mí me gusta.
3: Ok.
0: Sí, y obviamente Houston es una ciudad...
2: carnívora.
0: Cosmopolita. De seguro que hay Cheesecake Factory. Pero obviamente también por ser Texas...
1: Tiene que haber...
0: Tiene que haber muchos como steakhouses y ahí venden buenas hamburguesas. ¿O cómo ven ustedes?
2: I agree.
1: Sí, o sea, pues si lo que quieres hamburguesas, pues sí.
0: Por ejemplo, el Good Ranch también tiene buenas hamburguesas.
2: Mi pregunta nada más así como duda. ¿Él quiere una hamburguesería porque es la comida favorita de su morro o porque cree que lo...?
3: No, el morro le pidió que llévame a comer.
0: Quiere una hamburguesa, pero buena.
3: Pero él dice, bueno, si es su graduación, pues no lo voy a llevar al Whataburger, a lo mejor algo más perro, ¿no?
0: No, pues sí, pues a un steakhouse, a un lugar donde vendan carne.
1: O cómprale su hamburguesa a él y ustedes váyanse a un restaurante perro.
0: No, allí mismo, allí.
3: ¡Ah, qué colegio! ¡Cómprale su Whataburger!
1: Y... Es que imagínate, me voy a graduar y yo voy a decir, ay, quiero una hamburguesa, yo que voy a querer celebrar en grande.
3: Pues es que están morros.
0: En un Good Ranch. Se arma una buena hamburguesa en un Good Ranch.
3: Por ejemplo, mis hijos se juntaron con sus amiguitos y les dije, hey, llévalos a comer algo. Quisieron pizza del
1: Little Caesar.
3: ¿Están morros? Pues.
0: Ahorita yo te arreglo ese jale. Ahorita vas a ver. Ahorita yo te arreglo ese jale. A ver. Ahorita vas a ver.
1: Pues sí, es que debe de haber mucho restaurante perro donde pueda haber calidad de carne y que se coma uno bien y que no pase desapercibido el día de la graduación, pues.
2: Dice por acá.
0: A ver, ahí te va mi compa. Rodeo Goat. En la Dallas Street en Houston, Texas. Esa es de las mejorcitas que dicen aquí que está perras. Rodeo Goat.
1: O que se meta Yelp. Yelp siempre te sale los reviews que de la gente
2: Digo, a ver. Acá mi compa necesita, por favor, una desorientada. Tengo 10 años de casado. Mi esposa tiene su Facebook hasta el día de hoy. Fotos de los regalos que le dio uno de sus exnovios y todavía conserva las conversaciones con él.
1: No, ya she's still in love with him.
2: La verdad, yo quiero que los borre. ¿Le digo o qué?
0: Sí.
1: Yeah, that's freaking weird. Todavía lo quiere. Fue su amor imposible.
0: ¿Cómo? A ver, Giselle, tú que eres mujer, ¿cómo se le... ¿Cómo te gustaría que se tratara ese tema? Ese tema.
1: Bueno, primeramente yo no tendría una cosa de un ex para collar una nueva relación y estar casado y siento que está medio raro. Si la morra todavía guarda cosas de su ex, que fotos y
3: no lo supera.
1: No lo supera y ha de haber sido el amor de su vida o algo así, para serte honesta. Porque normalmente las morras,
3: sí, la neta, uno borra
1: cuando
3: todo.
1: Ya nos dejamos de un vato que ya no nos importa, ya lo que menos quieres tener o saber es algo de ellos. Y si la morra todavía guarda algo...
3: No, y los vatos también.
1: Es kind of weird.
3: No está chido que tengas una nueva relación.
1: Pero nomás dile, oye, yo el approach que yo haría para que no suenes agresivo o para que ella lo tome personal o al rato se deschonguen, yo pienso que decirle, oye, noté que en tu Facebook todavía tienes tal cosa y la verdad me incomoda, no
0: me,
1: podrías...
0: Me incomoda un poco.
1: Sí, me incomoda un poco.
3: No lo podrías borrar. 10 años, chale.
1: Por eso te estoy diciendo que ¿para qué dejarlo?
2: En mi caso yo le diría, sí, tómalo personal, ¿por qué lo tienes? A ver, ¿cuál es la razón por la que está ahí?
1: Sí, pero si el vato no quiere discutir y que la mecha se prenda más grande y lo quieres hacer de manera pacífica, dile así, ¿sabes qué? Me incomoda.
2: Yo creo que si él le incomoda, una forma de manera pacífica va a ser pasivo-agresiva. Entonces tenemos que tomar al toro por los cuernos y decirle, me molesta. ¿Por qué lo tienes ahí?
1: Pero no puedes, no tienes que ser pasivo agresivo, puedes hablar con una persona normal sin ser pasivo agresivo.
0: Oye, fíjate que bueno,
2: cuando te molesta algo, no sé.
1: Y más una morra se lo va a tomar personal.
3: A ver, pausa comercial, aquí me puso el tambache, que sí lo lleva el Whataburger, la número 3 con grill jalapeño está perra.
0: Ok, va. Okay. La de la morra. No, pues dile la verdad, es que también está weird que lo tenga. Pues
1: por eso le estoy diciendo.
0: Yo por le pregunté a Giselle que ella cómo lo haría el approachy.
1: Es que le estoy diciendo que si lo quiere de mor- si quiere, si lo quiere así al chile, así de que ya se va a prender el cerro y probablemente se van a pelear, es lo que digo. Lo quieres hacer approach pacífico y que queden las cosas bien y ver a ver su reacción. Ahora, también si la morra se pone a la defensiva, también va a ser una red flag para él, ¿eh? Nomás le digo.
0: Sí, o sea que esto va a terminar probablemente en una...
2: Pero también hay una pregunta para ti, vato. ¿Por qué te diste cuenta? ¿Tienes la clave de tu morra o por qué le ves su Facebook?
0: A lo mejor es su Facebook. No, sí, pero a lo mejor sí. El Facebook es open y todavía ella guarda ahí conversaciones y todo el jale.
2: Pero también a mí me parece que andarle rascando de 10 años atrás y ver las fotos así debe... A ver qué foto subió cuando era niña.
0: ¿A cuál más?
2: Sí, ¿a cuál más?
0: ¿A cuál más? A ver, ¿qué más? Vamos con otro.
1: No, a mí sí se me hace weird tener fotos de...
0: Sí, la mera.
2: No, sí es, sí es.
1: O sea, a mí no me la des por buena esa.
3: Va. Otra pausa comercial de Guzmán. Me dice que lo lleve a las hamburguesas de Texas Roadhouse.
0: Texas Roadhouse, ok.
3: Aquí está. Dándole ahí al otro vato.
0: Dice, Burger Bodega in the Heights. Burger Bodega in the Heights, dice Heriberto, que él vive allá en Houston.
3: Ok, ahí está, ya ve.
0: Papas Barbecue por todo Houston. Ok, es que allá va a haber carne buena.
1: Uh-huh. Es que nosotros no vivimos allá, pues como que le vamos a recomendar.
2: Uh-huh. Híjole, esta...
3: A ver, dale. Don Cheto, le quiero comprar un perro a mis hijos, pero no sé cuál decidirme. Giselle, ¿qué opinan? ¿Cuál sería un mejor perro para unos niños que tienen 5 y 7 años?
1: ¿Niños o niñas?
3: Ah, no sé, nomás me puso niños. O sea, 5 y 7 años.
1: ¿5 y 7 años? No, bueno, a ver, 5 y 7 años, nomás date cuenta que tú vas a ser el que va a cuidar el perro.
3: Ah, sí,
1: o tu mujer, y los niños no se van a responsabilizar. Les va a gustar un ratito, pero ahí te lo van a aventar y el que va a ser responsable va a ser tú o tu mujer. Entonces, tú, Maliciela, si quieres un perro grande, lo que vas a tú estar recogiendo. Yo siempre he tenido perros chiquitos porque yo digo, güey, yo no voy a andar recogiendo sus cosas a un perrote, no me da asco. Entonces, pues, lo que tú estás dispuesto a tolerar. No sé, ¿ustedes qué piensan?
0: Sí, entiendo yo la onda de los niños que quieren un perrito, nomás sí les quiero yo decir una realidad que alguien se las tiene que decir. Los que van a acabar cuidando al perrillo van a ser los grandes.
1: Ya correcto. Lo dije.
3: Es lo que dijo Giselle.
1: Pues.
2: También es importante que los niños convivan con animales porque luego crecen y no quieren a los perros, a los gatos, y eso no está chido.
1: No, sí, pero ¿ustedes qué le recomendarían? Yo siempre soy de perros chiquitos.
3: Yo también un perro pequeño, quítate de broncas. Luego tienes un perro grande.
2: Sí, porque luego quieres la ideal de un Golden Retriever cuando tienes un perro de apartamento.
3: Exacto.
2: Que apenas cabe el sillón.
1: No, más los pastelotes que te va a dejar. Sí, entonces,
3: y
1: no,
3: luego
1: no,
3: sacarlo no. A dar.
0: Pastelotis, pues ¿qué tienes?
1: Ay, no, qué pez de humano, güey.
3: No es lo mismo levantarle
0: la. Ay, perdón. Vas a ver con tu mamá que me güeyatis.
1: Es que lo veo como un chaval.
3: No es lo mismo levantarle el pastel a un perrijo.
1: Como al mío. A un pastelón ahí de humano, casi.
2: Ahí le va una que está bien heavy. A ver. Dice, mi camarada aquí en el jale se achinó. Anda con un gay. Él es casado y su esposa es mi comadre. Tengo ganas de decirle a mi vieja para que vaya de chismosa con su comadre y tire rata. O me callo el perro hocico.
1: Cuéntaselo discretamente.
0: ¿Anda
1: a tu
0: con
1: mujer.
0: Un gay?
2: Sí.
0: Pero él, ¿qué le
3: exacto, ¿tú qué, güey?
2: Pues porque él es su la comadre realmente es la esposa de él. Es su amiga de él y de su mujer desde hace muchos años. Él es el vato de su comadre.
3: No te metas en bocas que no son tuyas. Así de fácil.
1: Sí, tú, que arda el mundo.
3: No.
1: Dile a tu mujer y tu mujer se va a encargar de lo demás.
0: Es que tú... Es que deja. Me decepciona tanto a veces.
2: Yo haría una llamada anónima. Tu marido trabaja con un rubio. Ten cuidado porque se lo está merendando.
1: Sí. Tú nomás dile a tu mujer.
0: ¿Él no es amigo del vato?
2: Es su camarada, pero realmente su amiga es ella.
0: Ok.
1: Tú dile a tu mujer, ella hace lo demás.
3: No, te metas en broncas, ¿para qué? No es tu pedo, tú es lo tuyo.
1: El chino, ¿por qué?
2: No, yo sí llegaría y yo le diría, haz de cuenta que Giselle es mi mujer, y yo le diría, oye, mi amor.
1: Sí, dime.
2: Dicen.
1: Ah.
2: Ajá. No, no, a mí no me cuesta porque yo no los he, yo, a mí no, yo no los he visto, pues. Pero dicen que el marido de tu amiga, la güera, el chino, ajá, se anda merendando a un batillo que se llama Mono Miguel ahí en su jale.
1: No inventes.
2: Sí, dicen, no, yo no sé. Luego de repente como que los veo muy juntos, pero yo no los he visto acá en el... ¿Pero qué?
3: No,
2: ¿qué
3: me gusta hacer? Tu ejemplo.
1: Le voy a decir a la güera a ver que se ponga pilas ahí y le cheque el celular. Y ya, ahí va a tronar todo.
3: No,
1: todo
3: sean así. Tú, sí, tu vida y que te metas en bronca.
1: Sí, tú platícale a tu mujer y ella se va a encargar de lo demás. Y tú ya no hiciste nada.
0: Ok, está bien, pues.
3: Ahí les va otro. Viejón, mi esposa tiene un hijo fuera de mi corral, que obviamente lo considero mío.
0: Está bien.
3: El problema es que el morrillo, pues, ya llegó a los 17 17 años.
2: Y ya te dicen, muere mi papá, cuya yo.
3: Y nomás se la quiere pasar jugando videojuegos en su cuarto.
0: Okay.
3: Y pues yo le he estado metiendo presión a mi morra de que pues ya le vaya enseñando a trabajar, que ya le busque un part-time, que se vaya independizando. Pero cada vez que le digo eso, se molesta cuando le digo.
0: Pues sí. A ver, él no tiene hijos de él.
1: ¿Con ella?
3: Ah, no sé.
0: Mira, lo primero, hijo, lo que tú estás tratando de hacer por el morro está bien, ¿eh? Viene desde un lugar muy común, muy bonito. Pero el morro, ni la mamá, ni él lo van a tomar así. Él no va a decir, ni ella va a decir, ay, mira, está viendo por su bien.
1: Pero mal,
0: la,
1: es
0: la
1: muy
0: mamá
1: mal eso.
0: Va a decir, bueno, está morro, déjalo pues a ti, qué güeyes.
2: Te lo voy a decir claro, compa. Si tú has pagado su manutención y vive en tu casa, tú puedes opinar.
1: Sí.
2: Sí.
1: Yo también coincido.
2: Sí, tú puedes opinar. Y no solo puedes opinar, tú podrías hasta decirle a él, porque tú estás pagando el crecimiento y la manutención de ese morro.
1: Si vive,
2: si él es independiente, si su papá porta, si su mamá lo mantiene, cállate el perro hocico. Pero si no, tú puedes decir lo que tú quieras.
1: Ay, agree.
0: Puedes decir a la mamá, pero hasta allí.
1: Pero muy mal también de
0: es
1: la
0: que,
1: mamá,
0: es
1: ¿eh?
0: Que sí, está mal de la mamá, la pero verdad. Es que también él tiene que saber su lugar. No, es, no tiene que saber su... Le puedes decir a la mamá, pero si ya ves que ella reaccionó de cierta manera... Pues ya.
1: Sí, pero no está chido callarte. Que también existan mujeres que les mantienen a los hijos que no son de ellos y que para que les dé techo, comida y todo y les paguen, sí está bien, pero ya cuando se trata de poner reglas ya no les gusta. A mí se me hace eso una gandalla de una morra que haga eso.
2: No regañes a mi hijo porque no es tu hijo.
1: Pero
2: cómprale los tenis. Ah, que no, fíjate que a gusto.
3: Ahí les va otra.
0: No, yo soy bien menso. Yo digo que ya le dijiste y si ya no, deja que ella
3: no,
0: haga
3: no.
0: su cosa.
3: No, yo sí dile.
0: Pues adelante.
3: Chino, ahí no, y estaba re buena y era de un trío.
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0: ¡Giselona! ¡Ya nos vamos, hija!
1: Ya nos tenemos que retirar. Es el segundo día consecutivo que respiro tanta tranquilidad, ya casi, casi la última hora del programa, no sé por qué.
0: Porque el chino se tiene que ir a arreglar sus carros.
1: Sí, como que hay un silencio que bonito. Transmite mucha paz, mucha amabilidad aquí en el programa. No sé usted qué piense. Sí,
0: pues es que es un gran programa que tenemos. Oiga, quiero agradecer a mis amigos de Meta que me regalaron estos lentes y voy a empezar a grabar, así que los voy a empezar a grabar así en primera persona, chavalada, ¿eh?
1: I like
0: pongan al tiro.
1: Lo debería de usar para hacer nuestros OOTDs del día.
0: ¿Qué es OOTD?
1: OOTD, like an outfit of the day.
2: Outfit of the day.
0: Outfit of the day.
1: Sí, así que sea como OOTD de hoy y ya lo hace con sus lentes.
0: El outfit of the day. Bueno, ahorita voy a ver cómo le hago para...
1: Para programarlo.
0: No para programarlos, pero gracias a mis amigos de Meta que me regalaron unos lentes y que son la mera meta.
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0: Efectivamente, no se pierdan la gran final de Tengo Talento, Mucho Talento, señores, el día de hoy. Gracias a Aid, gracias Giselle, gracias Thank Ferrari, you. Gracias al chino Thank también, you. Donde quiera que se encuentre. Y pues mañana nos escuchamos, ¿va?
2: Así es, señor, lo amo.
0: Los quiero mucho.
1: Bye. Bye.
3: Muchas gracias por escucharnos. Si no les gusta, díganos. Y al cabo en este programa, nada más se hace lo que diga el viejillo bofón. Hasta mañana. Esto fue Don Cheto al aire.

0: con mis super amigos, güey.
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1: El mal ajeno no me alegra. Es más bien todo lo contrario. Lo

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Es momento de iniciar las tardes pesadas. Oiga, bueno, pues mucha precaución porque está lloviendo en diferentes áreas de la ciudad de Houston, Texas. Así es que iniciamos hasta las 7 de la tarde o de la noche. ¡Póngamele play, Michelelo! ¡Sí!

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ritmo, ánimo, mi Houston, Texas. Ya iniciando las tardes pesadas con tu compa Checo Torres. Acompáñame, por favor, hasta las 7 de la noche. Aquí está este desgraciado que no quería venir. Que porque había lluvia, no, hombre. Ni que trabajaras afuera, desgraciado de Chelelo. No, aquí andamos, aquí andamos. No. Oh, tranquilo, Chelelo. Ahí está la música del señor Ramón Ayala. Se llama Un Puño de Tierra. Un puño, me acordé de alguien. Eso.

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Oye, esa canción de que acaba de pasar de Ojitos Bellos es la que le canto yo a Chelelo. Ya nomás le empiezo a cantar la canción de Ojitos Bellos. Y mira lo que pasa. Mira lo que... ¡No! ¡Chelelo! ¡Ponte abusado, Chelelo! Estoy acá presumiéndole la raza de que, pues, estás acá cantando. Y no, hombre, con esa canción te me estás durmiendo, desgraciado. ¡No, hombre! ¡Ya ni haces, mi chavo! Oye, un saludo para Don Raúl, también para el compa Jorge, para Sebastián y Rigoberto. Dice, compa Checo, salúdeme, por favor, a toda la raza de Zacatecas, también a toda la gente de Colombia y a la gente de Ciudad de México. ¡Ándale! Ya nos estamos internacionalizando. Así se dice, ¿verdad? No, por cierto, un saludo para toda la gente de Colombia, la gente de Cuba, de Guatemala, de El Salvador, de Honduras, mucha gente de Centroamérica y Sudamérica que nos escucha y radica aquí en la ciudad de Houston, Texas. Fíjate que hay compas que, por ejemplo, yo trabajaba en la soldadura anteriormente y eran cubanos. Y se hicieron bien estilo mexicanos, mis compadres. En verdad, le empezó a gustar lo que es la música regional mexicana. Yo sé que es muy difícil quitarse de sus raíces, pues, todos sus géneros musicales, ¿verdad? Pero hay gente que les encanta la banda, que les encantan los corridos. Y me ha tocado gente, por cierto, le mando un saludo a mi compa el Garrobero, que siempre dice, ¡salúdame a toda la raza garrobera! No, en verdad... Muchas gracias por aceptar nuestras tradiciones, nuestra música. En verdad yo les aplaudo a toda mi gente de El Salvador, de Honduras, de Guatemala, de Nicaragua, de todas partes del mundo mundial, dijo Chelelo. Oiga, viene la música de Grupo Brindis, apláname al botón ese. Ándale, Chelelo, ahora sí sabes, ahí está la música de Grupo Brindis, se llama Quizá Sí, Quizá No. ¿Tú qué dices, Chelelo? Quizá sí, quizá no. ¡Póngamele play, desgraciado!

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Oiga, ya iniciamos los corridos pesados. Chelelo, mándale un saludo a tu tío Rodolfo. ¡Ay, desgraciado! Saludos para mi compa Rodo, mejor conocido como El Camarón. Y no es el de Galveston, es el de Monterrey, Nuevo León.

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Oigan nomás, muy buenas tardes, 4:37 PM. Saluditos para Diana, para Eunice y para Carla y para el compa Edgar. Dice que nomás están esperando que llegue la hora de los corridos, porque dice, trabajamos en un restaurante y andamos acá trabajando en el área de la cocina. Dice, saludo a toda la raza de Pasadena. ¡Ándale! Oye, esos son vecinos míos. Allá en Pasadena, salúdalos, Michelelo. Gracias por estar escuchando las tardes pesadas a través de la raza 98.5 y 101.7, y que si le podemos poner el corrido de Luis Pulido. ¡Ándale! Con la música de Grupo Primavera, póngamele play, Chelelo.

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Ahí está la música de Memo Garza en colaboración con Luis R. Conríquez. Se llama Chulada. Ay, cochas. ¿A poco no se acuerdan de su cachetona? ¡Ándale, Chelelo!

0: no más. Hablando de cachetonas y cachetones. Oye, saluditos para el compa Rubén, también para el compa Carlos, que dice que desgraciadamente hoy no trabajaron. Cállate la boca. Si eso es lo que querías, compadre. No quería jalar. Le rogaba a Dios que lloviera. Póngale play, échelelo.
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0: yo también quiero ganar.
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0: 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Ando bien prendido, oiga. Además, ando prendido porque voy a regalar boletitos para Escape 2001, donde llega la música de los rieleros. Además, también llegan honorables dos grandes agrupaciones. El show, más de 2 horas. Con eso te digo todo, papá. Bueno, pues este evento va a ser este domingo 24 de mayo en Escape 2001 y tengo ese par de boletotes. Solamente mándame un mensaje de WhatsApp diciéndome quiero mis boletos para Escape 2001. Mándame un mensaje de WhatsApp al 832-270-8791. 2-832-270-8791. 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Y suerte para todos. Póngame de play, Michelelo.
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Oye, un saludo para mi buen amigo Lalo, también para Charlie y toda la raza allá de Tamaulipas, especialmente la gente Reynosa, Reynosa, Tamaulipas. Dice Chelelo que si le puede mandar un saludito para toda la raza de Reynosa. ¡Ah, desgraciado! Ya trae sus fans. Ya trae sus fans el Chelelo. Póngamele play, Chelelo, para bailar y dice.

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Te voy a decir cómo te los puedes ganar. 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Suerte para todos.

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Oigan, bueno, pues llegó el momento de despedirnos. Muchas gracias a toda la gente que nos permitió estar en su casa, en su troca, en su bicicleta, en el jale, en la chamba, donde quiera que estén. En verdad, les mandamos un fuerte abrazo lleno de bendiciones. Mi buen amigo Chelelo, que está aquí conmigo. Chelelo. Chelelo. Dame ya ni la hace, Chelelo, en verdad. Ahorita vas a ver, desgraciado, vas a ver, mira. Bájale la música, bájale la música. Mira. ¡Chelelo! ¡No, me Chelelo, ánimo! Se te quedó dormido el gallo también, compadre. Muchas gracias, nos despedimos. Que tengan excelente tarde-noche. Y se quedan en muy buena programación a través de La Raza 98.5 y 101.7. Ahora sí, Chelelo, vámonos, vámonos. Desgraciado, para eso sí pelas gallo.

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